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1: 6 de la tarde, con 23 minutos.

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0: 6 de la tarde con 36 minutos.

6 de la tarde, con 49 minutos. 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
7: 8 de la noche con 3 minutos.

0: 8 de la noche con 27 minutos.
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8 de la noche con 38 minutos.

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0: Noches de Amor. 8:54 p.m.
1: Les voy a contar la historia de dos muchachos que en su juventud solían llevar serenata a la misma chica. El tiempo los separó y fue también el tiempo el que se encargó de reunirlos otra vez. Y esto fue lo que sucedió al reencuentro.

y los demás dijeron, pobre idiota, no sabe que volar es imposible, más extendió

0: igual que las gaviotas, pero eso es imposible. ¿O no? A ver. 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A ver, probemos. Así. 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

Noches de Amor. 9 de la noche con 8 minutos. 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

9 de la noche con 17 minutos. 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

9 de la noche con 30 minutos. 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

9 de la noche con 51 minutos. 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

9 de la noche, en punto. 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

Noches de Amor. 10 de la noche con 20 minutos. 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

10 de la noche con 36 minutos. 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

Noches de Amor, 10 de la noche, con 47 minutos. 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

noches de amor. 11 de la noche con 3 minutos. 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

0: 11 de la noche, con 11 minutos.
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Noches de Amor. 11 de la noche, con 33 minutos.

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11 de la noche con 51 minutos. 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

11 de la noche, en punto. 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

0: 12 de la noche, con 39 minutos. 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

Instagram, arroba la chévere 109. 12 de la noche con 58 minutos. 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

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Una de la madrugada con 19 minutos. 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

0: Una de la madrugada, con 32 minutos.
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El 5 de noviembre de 1811 se realiza el primer grito de independencia de El Salvador. 1821. 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
1: Una de la madrugada, con 37 minutos.

1 de la madrugada con 47 minutos. 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

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Nuestra ave nacional es el torogoz, el cual representa la unidad familiar salvadoreña. 1821. 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
1: 2:45 p.m. Nuestra flor nacional es el izote y es originaria de la región mesoamericana.
2: 1821.
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1: 2 de la madrugada con 50 minutos.

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3 de la madrugada, con 18 minutos. El acta de independencia se firmó el 15 de septiembre de 1821, pero fue hasta 6 días después que los habitantes de San Salvador recibieron la noticia. 1821. 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
1: 3 de la madrugada, con 23 minutos.

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0: 3 de la madrugada, con 55 minutos. La bandera nacional fue estrenada en 1865, fecha desde la cual ha experimentado una serie de cambios, adoptando la actual bandera el 15 de septiembre de 1912.
1: 1821. 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
1: 3 de la madrugada, con 58 minutos.

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0: 4 de la madrugada, con 28 minutos. La oración a la bandera nacional es composición del doctor David J. Guzmán, cuando en 1923 ganó un concurso convocado por el Ministerio de Educación Pública.
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1: 4 de la madrugada, con 33 minutos.

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5 de la mañana con 3 minutos. El escudo nacional fue creado por el calígrafo salvadoreño Rafael Barraza Rodríguez, quien triunfó en un concurso promovido por el Ministerio de Marina y Guerra y fue adoptado en 1912. 1821. La Chévere saluda al pueblo salvadoreño.

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1: 5 de la mañana con 8 minutos.
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1: 5 de la mañana con 26 minutos. 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
1: Vamos, María Elena.
2: Vamos, María Elena. 25 minutos a las 6.

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1: 20 minutos a las 6. ¿Dónde hay presencia de la Chévere? ¿Dónde nos está escuchando a esta hora? Quiero agradecerle esa fiel sintonía que nos da a diario. ¿Alguna canción? ¿Algún saludo? Estoy a la orden.

0: El 1 de septiembre de 1939 se designan como árboles nacionales el bálsamo y el maquilisguat, siendo este último el que logró más arraigo en el alma popular salvadoreña. 1821. 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
1: 5:43, el 100.9 de la Chévere, en esta mañana de lunes 31 de agosto de 2026. Esto se llama El Salvador. Alfonso Morán.

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Cristo dijo: por tanto, id y haced discípulos a las naciones, bautizándolos en el nombre del Padre y del Hijo y del Espíritu Santo, enseñándoles que guarden todas las cosas que os he mandado. Y he aquí que yo estoy con vosotros todos los días hasta el fin del mundo. Amén.

Señor, tú eres mi Dios. Yo te alabo y bendigo tu nombre, porque has realizado tus planes admirables, fieles y seguros desde tiempos antiguos. Has sido mi socorro, mi estandarte, la roca de mi salvación. Y en esta mañana que nos has regalado, Señor, te damos gracias. Te exaltamos, bendecimos tu santo nombre. Gracias por mantenernos con vida y con salud, por cuidarnos, por cuidar de mi familia, por cuidar, Señor, de todo lo que me rodea. Gracias, Padre. Gracias por cuidar de mi país, El Salvador. Bendito sea mi país, amado. Mi país que tú mantienes, Señor, siempre firme, con ese cielo de bendición y una tierra maravillosamente bendecida. Gracias, Padre. Te entregamos este día con amor y seguros que nos sostienes, que nos amas. Gracias, Señor, por todas las familias de del Salvador. Gracias por sus trabajos, por la provisión, gracias por la salud. Estas familias hoy agradecen a ti tu cuidado amoroso. Eres bueno y solo bueno, Señor, y tú levantas y tú sanas donde quiera que esta oración llegue. Tú estás haciendo tu obra magnífica siempre. En el nombre de Jesús, gracias, Señor. Amén y amén.

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1: ¿Dónde están los cumpleaños? ¿Dónde están los tiernitos de este día?

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0: Saludamos.
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0: 557.
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2: Don Javi, me saluda a Brenda Yasmín Melgar Arias. Hoy está cumpliendo 26 años en Virginia, Estados Unidos. Le saluda José Florentín Melgar y Concepción Arias en la calle Mariona, en Mexicanos. Me le pone las mañanitas de Alejandro Fernández, por favor. Vaya después de los comerciales. Oh, yeah.

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2: Con gusto, 6:02, 6:02.
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8: El 5 de noviembre de 1811 se realiza el primer grito de independencia de El Salvador.
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2: Cosa seria, doña Milagro Cruz. Doña Milagro Cruz estuvo celebrando 88 años. Mire qué galán ahí, dos pasteles le llevaron. Dos pasteles y en cada pastel le pusieron un 8. Así que felicidades, doña Milagro Cruz, en sus 88 años. Hasta Cantón Tilapa, en Huizúcar, La Libertad.
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2: 6:07, 6:00 a.m, 7 minutos.
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3: El pueblo manda. Me pidieron las mañanitas con Alejandro Fernández. Aquí está. 6:08 minutos, 6:08.

Doña Milagro Cruz está cumpliendo 88 años en Cantón Tilapa, Huizúcar, La Libertad, de parte de Orbelina y de toda la familia. ¿Quién más está en la lista? ¿Quién más está en la lista? Repórtese.

0: Brenda Yasmín Melgar Arias está cumpliendo 26 años en Virginia, Estados Unidos. Le saluda Florentín Melgar y Concepción Arias en Calle Mariona de Mexicanos. Están en sintonía de la chévere. ¡Felicidades!
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0: ¡Felicidades! 6:12 minutos, 6:12. Vamos con la música de Marito Rivera. Sin problemas de tráfico en el sector de Las Delicias hacia la carretera Los Chorros. Por cierto, hay que reconocer la buena labor del Ministerio de Obras Públicas. Había planificado el cierre de la carretera Los Chorros desde el día sábado hasta el día de hoy, pero miren, en tiempo récord hicieron los trabajos y la habilitaron el mismo sábado antes del mediodía. 6:12 y los trabajos en la carretera Los Chorros siguen,

Y con furia. Y con furia. En cabina de Radio La Chévere, Javier Albanés. 79-41-32-62. Ese es el número de WhatsApp. Saludamos a nuestro amigo Frank. Él va conduciendo en este momento por las carreteras de Argentina. Y estábamos conversando en el WhatsApp. Y le digo, mira, ¿y desde cuándo vives en Argentina? Pensando que era salvadoreño. Y me dice, don Javi, fíjese que yo no soy salvadoreño, pero soy argentino, me dice. Oye, che, soy argentino, me dice.

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1: El turno del señor Marco Antonio Solís, complaciendo a nuestros amigos en Boston. Osvaldo, me dice don Javi, aquí voy escuchándolo, camino al trabajo. Vamos en este momento desde aquí, desde Boston, Massachusetts. Bendiciones, siempre le escuchamos. Gracias, mi estimado Osvaldo. 620.

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1: Día trágico en la carretera de Los Chorros, don David. Hay como 7 accidentes. Hay una persona fallecida a la altura del Poliedro. Tráfico pesado. Está complicado, paciencia ahí para los que vienen bajando y los que van subiendo.
0: Gracias, mi hermano, por ese reporte. Son las 6:24.
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4: Acá nosotros siempre en sintonía la frecuencia del 100.9, ya vamos en ritmo para al lado de Tepecoyo de la Libertad, por ahí vamos para el reciclaje chévere. Siempre escuchándolo ahí, don Javi, que llegue temprano el incompleto, dígale. Póngame el taxista de los niños si puede, por favor.
0: Vaya, Carlitos, con gusto.
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0: 6:26.
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2: Las 6 de la mañana con 32 minutos.
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2: 6:33 minutos, 6 de la mañana, más 33 minutos.

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2: La zona de San Marcos, a la altura de la pasarela, llegando al centro comercial con fuerte carga vehicular. Gracias, Tony.
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8: 6:40 a.m.
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2: 7:00 a.m. 7:00 a.m. Gracias, mi estimado, por darnos la hora a usted también. 7:19.
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3: Bueno, tenemos el reporte desde el Boulevard Tutunichapa en San Salvador. Ahí va Carlitos Herrera frente a los juzgados y me dice don Javi, hay fuerte tráfico vehicular buscando la Plaza México y yendo al centro comercial de San Salvador. Vaya, gracias Carlitos.
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entre 5 y 10 centavos estarán subiendo los combustibles. Estarán subiendo el precio de los combustibles a partir del día de mañana. Ya le cuento, ya le cuento.

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1: Precio de referencia de combustible, vigencia del 1 al 14 de septiembre de 2026. La superior estará costando o cuesta 4.96 en la zona central, 4.97 en la occidental y 4.97 también en la zona oriental. 5 centavos subirá la gasolina super y la regular. En la zona central, 4.63 la regular, zona occidental 4.64, zona oriental 4.64. El precio del combustible de la gasolina regular subirá 5 centavos, mientras que el diésel vale 4.69 en la zona central, occidental y oriental. Y a partir de mañana el incremento es de 10 centavos. 10 centavos, mire, pues qué bonito.

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2: 653. 653.
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2: En Richmond, Virginia, están con La Chévere. Gracias, amigos, en Richmond, Virginia. Allá están trabajando. Gracias por escucharnos. 653.

0: El amigo Neto Guzmán está en Zaragoza, La Libertad, escuchando la chévere, trabajando, haciendo muebles, ahí está con todo. Saludos, Neto Guzmán. Y hablando de Triángulo de Amor.
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0: Mire lo que pasó el fin de semana. Encontraron a una pareja lamentablemente fallecida en otro motel del país. Mire. Y según cuentan, ambos tenían su propia pareja, su propia familia. O sea que estaban viviendo una aventura. Fueron encontrados muertos en el motel. Aparentemente habían dejado el vehículo encendido. Y yo no sé por qué dejan el carro encendido cuando van a estos lugares. ¿Por qué no dejarán encendido el carro? No entiendo. Me llama la atención. ¿Por qué dejar el vehículo encendido en un lugar de estos? ¿Será porque tienen miedo que alguien los sorprenda y así solo agarran el carro y se van? ¿O es porque será un encuentro express? O sea, rapidito, ¿eh? Ay, hombre. Pero mire qué triste. Lamentablemente murieron estas dos personas y su familia pues queda llorando la pérdida de esta jovencita y de este caballero, menores de 30 años. Ay, hombre. 4 minutos a las 7.

Sos malo, Alex. Sos malo, Alex. Pero tenés razón en lo que decís también. A lo mejor le andaba fallando la batería al carro, don Javi. Por eso fue, dice. Prefirieron dejarlo encendido. Lamentablemente, se fueron. Pero se fueron de este mundo. 657, Roberto Cigarán en Los Ángeles, California, con la chévere. Gracias, Roberto.

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0: Felicidades, cumpleañeros. Doña Milagro Cruz, 88 años en Cantón Tilapa, Huizúcar, La Libertad. Felicidades, que la pase bien chévere. Por aquí tengo otro cumpleañero. A ver, aquí está. Felicidades también para Brenda Yasmín Melgar. Brenda Yasmín Melgar está cumpliendo 26 años en Virginia, Estados Unidos. Le saluda don José Florentín y doña Concepción Arias. Los dos están en Calle Mariona, en Mexicanos. Y también doña Carmencita Cecilia Guerra está cumpliendo 63 años en Cuscatancingo, de parte de sus hermanitos. Felicidades a todos.
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5: Las 7 horas, 5 minutos, 7:05. 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
9: 7:08, 7 de la mañana, 8 minutos.
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por aquí viajando de Armenia a Osonate, el tráfico totalmente fluido, viceversa, puede ver acá, todo está bien. Ahí me saluda por ahí al incompleto, placer saludarle, don Javi, tal vez puede conversar ahí con el puente roto de los caminantes, porfa, tenga un lindo día.

0: Alison Orellana está cumpliendo 15 años este día. Felicidades, Alison Orellana, en sus 15 años. Hasta el Puerto de la Libertad. De parte de papi, el saludo.
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2: Buenos días, ponga la canción. Vamos con todo. Aquí, saludos, Don Foncho. Ya en las labores de trabajo.
0: Don Foncho, vamos con todo, pues vamos con todo.
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1: Fuego, fuego. 7:16 minutos. Pregunta de examen. ¿Usted sabe cuál es el árbol nacional de El Salvador?
2: El 1 de septiembre de 1939 se designan como árboles nacionales.

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2: 7:19, 7 de la mañana con 19 minutos.
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3: 7:21.
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1: 7:30 minutos. Feliz inicio de semana. Lunes 31 de agosto.

0: Buenos días, don Macario.
1: Buenas.
0: Ajá.
1: ¿Y qué tal?
0: Aquí estoy en este mar de emociones, don Macario.
1: Así,
0: buenos días.
1: Así lo venía escuchando y dije yo, bueno, don Javier, a ver, ¿de con quién está de coqueto? Dije yo.
0: Oh, de complaciente, nada más, Macario, de complaciente.
1: Por eso dije yo, de complaciente, así de, ¿a quién está atendiendo?
0: Dije yo. Aquí lo vamos escuchando.
1: ¿A quién está atendiendo? Dije yo, con ese amor tan profundo, hasta salsa está poniendo, dije yo.
0: Aquí lo vamos escuchando. ¿A dónde? En Los Ángeles, California, mire.
1: En los meros LA, va, mire Doc, ahí, escuche Doc, mire ahí, va, mire con todos los poderes, ve, ahí van escuchando, allá en Los Ángeles, miren, el freeway.
0: Sí, ahí van, en Los Ángeles.
1: Ahí pues, en el buey, ese es un buey libre, va, usted.
0: Aquí, no.
1: ¿Cómo se llama ese volado, pues, que no se llama freeway, pues?
0: ¿Cómo se llaman esos volados?
1: El freeway, pues, que no es un buey libre.
0: Bueno,
1: pues,
0: para ¿no? Yo digo.
1: La carretera, hombre.
0: Yo digo, doctor, ¿cómo se llaman? Y no le he presentado. Doctor, sí. Renato Guido con nosotros esta mañana.
1: Aquí está ya con
0: doctor,
1: nosotros para fregar un ratito.
2: Muy buenos días, don Javi. Muy buenos días, Macario.
1: ¿Cómo estamos, doctor? ¿Va que sí se llama? El buey libre. Freeway, ¿no dicen, pues?
2: El freeway.
1: Así, el buey libre, pues, va. No, es que son las carreteras, así le dicen allá. Así como que fuera carreteras. Como que fuera la Monseñor Romero aquí, va.
2: Sí, sí, cabal.
1: Así que van libre, va, le meten la chancla.
2: Le meten con todo la velocidad.
1: Bueno, es más, allá hay una ley que dice que si usted va muy despacio, o sea, en que no sobrepase el speed limit. Oh, bien, me escuchó, va. Si usted sobrepasa el speed limit y una patrulla lo ve, le puede meter el, va, y le pone ticket. Pero si usted también va muy despacio en un freeway que tiene una velocidad máxima tope, digamos, pero usted va muy despacio, también, míreme.
0: Lo clavan,
1: También se lo pueden clavar por andar de bayunco, que por eso son freeway.
0: Saludos, Macario. Saludos, doctor. Buenos días. Ay, mire, y aquí estamos pendientes. José Lela Verde.
1: Una
0: José.
1: Bicha. Ah, yo creo.
2: Mucho gusto. Muchas gracias, don José.
1: Don José,
0: Macario, mire, se llama freeway en inglés y carretera libre en español.
1: Dice. No sabía. Felicidades. Gracias. ¿Cómo no?
0: Pues sí, pero él
1: por
0: está
1: eso.
0: Respondiendo.
1: Él está traduciendo. No,
0: doctor,
1: yo sé,
0: ¿le gustan los desfiles en estos días de cívicos en este mes de la patria?
2: Sí, me gusta mucho.
1: El doctor en su época.
2: Me gusta mucho, mire, ya va a comenzar
1: el
2: periodo del mes patrio con los desfiles de diversas instituciones educativas en el país.
1: Antes se llamaban bandas de guerra, sí. Hoy se llaman
0: bandas de paz.
1: El doctor Guido fue abanderado cuando estaba en el colegio.
0: Listo, pensé que
1: también. No, pero fue abanderado, ¿no? El doctor Guido fue alumno aventajado. Era
0: llevaba
1: abanderado.
0: El asta, pues.
1: Llevaba una gran asta que llevaba bien afianzada, ¿verdad, doctor?
2: Sí. Hay una ocasión ahí en el colegio.
0: Doctor, mire, ella es salvadoreña y participa también ahí en los desfiles.
1: Parece dominicana.
0: Es cachiporrista y este es el gran equipo que tienen de cachiporras allá en Italia, mire.
1: Miren,
2: qué
1: Italia,
2: bonito.
1: Mire.
2: Ya está,
1: pero y marcha como salvadoreña Italia, o marcha como salvadoreña o marcha como italiana.
2: Ese es Milán.
0: Sí, ahí están.
1: Por eso le pregunto, pero marcha como salvadoreña o marcha como italiana.
0: En estos días nos va a mandar videos y fotos para que usted evalúe.
1: Es cachiporra, dice.
0: Sí, es cachiporrista.
1: Ándale, mire, ve. Pero usted a las cachiporristas vaya, disfrute también la banda de paz, los desfiles.
0: Todo.
1: Pero a los jóvenes ahí, toda la alegría, todo el musicón, vea usted.
0: Salude pues, don Macario, miren, no solo a todas las...
1: Pero yo quiero que usted me confirme.
0: ¿El qué?
1: Porque está de enamorado y a quién está, porque está de maridito complaciente.
0: La señorita me estaba pidiendo la canción de Amor Ya No Se Muere.
1: Y así puntualmente, de Charlie Cardona.
0: Sí, de Charlie Cardona.
1: Así, ¿no?
0: Sí.
1: Yo creo que a usted le dijo,
0: otra versión,
1: por ti de amor me muero.
0: Había otra versión, no versión salsa, sino que otra.
1: Pero no le gustó.
0: No, ella quería a Charlie Cardona.
1: A Charlie Cardona.
0: Vaya, gracias, pues, don Macario, también. Gracias, don Macario. Y sí. Bailo con sabor como salvadoreña.
1: Eso.
0: Dice.
1: Ah, está en sintonía. Y en Italia nos está escuchando. Que mande una nota de voz y que nos diga algo en italiano, pues. Arrivederci.
0: A la señorita, tal vez.
1: Bambina, ¿cómo estás, ragazza? Qué linda. Bueno, son las 7 de la mañana con 38 minutos. Saludamos al doctor Renato Guido, que aquí está con nosotros ya fregando en el Macario Business. A don Javi y, por supuesto, a todas esas cositas chulas, bellas, ricas, deliciosas, sabrosas, mamacitas, qué ricas, cómo me las atendieron el fin de semana, cómo les amanece hoy. Y por supuesto todos aquellos que iban para Plutón y el piloto desgraciado se equivocó y los tiró aquí.

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1: 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Son las...
2: Faltan...
3: Siete.
2: Bueno,
3: perdón.
1: 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Son las...
2: Faltan 21 minutos para las 8.
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2: 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Con gusto. Atención, faltan 18 minutos para las 8.
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2: 17 son los minutos que faltan para las 8.
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1: Muy bien, y seguimos celebrando a lo grande porque la dinámica Sea un Fanatigo y gana más de 30,000 premios de Tigo El Salvador tiene a más de 30,470 felices ganadores. 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
5: La hora, don Macario, por favor.
6: Con mucho gusto, mi estimado don Javi. Faltan 13 minutos para las 8.
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2: Faltan 10 minutos para las 8.
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2: Buenos días, incompletos y cositas chulas. Faltan 8 minutos para las 8.
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2: Bueno, sobre el paseo General Escalón, a los que vienen descendiendo hacia El Salvador del Mundo, tráfico pesado, pero avanzando, así que con paciencia.
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13: Ajá, don Macario.
2: Antes de que don Javi comience a decirme, pobre, que ya son las 8. Así como dice la audiencia tan especial. Ey, la cipota desde Italia nos mandó una nota de voz. Le dijimos, bueno, mándelo en italiano, pues, a ver la ragazza. A ver qué dice esa ragazza. ¿Cómo está la cosa? ¿Cómo está tutti por allá? Tutti, tutti, bene.
14: Buongiorno, signore Macario.
2: Signorina.
14: Don Javi.
2: Ah, mire.
14: ¿Cómo estate?
2: Tutti bene. Tutti bene.
14: No, aquí saludándoles. Desde este otro rinconcito del mundo.
2: ¿Cómo no?
14: Con mucho cariño, saludándoles a todos ahí.
2: Ajá.
14: Agarrando ya con todo mañana al mes patrio.
2: Ándale, va. Ahí, ahí sí, mira, ahí le escuchamos. Ya se le salió lo salvadoreño. Mire, eso es lo bueno, que no se olvide lo salvadoreño. Así que
13: presentamos presentamos en este momento. Oiga. Señoras y señores.
2: Bárbaro, don
13: Abigail. Desde la clínica Dental Guido. Esta mañana nos acompaña Macario.
2: El doctor Renato Guido. ¿Qué tal, doctor? Mire, como lo recibimos ahí con todo. Música Electric Hits. Electric Hits. ¿Ah? Ahí está, mire. 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
13: Doctor, ¿qué puedo hacer? Tengo a mi niño así.
2: Dios, guarde, se le voló. Lo tiene torcido el diente. ¿Usted qué le pasó?
15: Bueno, probablemente su niño, calculo yo que tiene unos 7 o 8 años, ¿verdad? Sería muy importante revisarlo. Puede ser que sea algún tipo de inflamación o quiste que se le ha formado entre la encía y el diente. No necesariamente tiene que ser algo grave, pero sí hay que verlo, porque si eso sigue creciendo, obviamente se le va a hacer incómodo, comienza a doler. Me parece que no, yo creo que más es una inflamación de encía, porque en el espacio del diente se le metió algo, creo yo, con la foto.
13: Pero se ve torcido el diente,
15: doctor. Sí, el diente se ve torcidito.
2: Fíjese como cuando alguien es especialista y obviamente el doctor la experiencia, yo a simple vista veo la foto que nos manda la mamá del niño ahí y yo lo único que vi fue el diente torcido.
15: Sí.
2: Pero el doctor está viendo la chibolita que se ve arriba del diente. Mire, ahí arriba.
15: Igual, ¿verdad? Que si esa chibolita sigue creciendo, le puede mover más el diente.
2: Ajá.
15: Eso sí, ¿verdad?
2: Porque está a nivel de qué, de hueso ahí, ¿o qué?
15: Hueso, correcto. Ajá. Entonces hay que revisarlo, habría que verlo. Eso sí tiene que hacerse lo antes posible.
13: 7 añitos.
15: ¿Verdad? 7 añitos,
2: siete
15: cabal.
2: Años. Ahí está. Miren, nos somos tan atarantados nosotros dos aquí, va, porque algo hemos aprendido a lo largo de estos años con el doctor Guido.
13: Calcula bien, Macario, calcula bien.
15: Yo le pediría que por favor haga su cita al 6020-8919. Uh-huh. No deje pasar tiempo. Es muy importante revisarlo, tomar una radiografía para poder determinar y parar esa situación de inflamación que tiene de sí y evitar que el diente se pueda mover. Mire, y más.
2: Se le ve como rojo, ¿no? O sea, como sangre acumulada ahí. ¿Qué será eso? Quizá cuando se lava el diente también se puede herir.
15: Probablemente,
2: ¿verdad?
15: No sé si el niño se ha golpeado. También hay un montón de... Hay varias preguntas que habría por qué hacer.
13: Así le salió el diente.
2: Dice. Después entonces, que le cayó el otro, el de leche.
15: Por eso le digo, o sea, eso puede deberse... Si el diente así nació, hay dientes que vienen con quistes, que son bolsas de agua interna, que van moviendo más el diente. Eso hay que verlo de inmediato. Hay que tomar una radiografía. No es algo que sea gravísimo, ¿verdad? Pero sí algo que puede causarle movimiento del diente, incomodidades y problemas a futuro que va a ser más difícil de resolver.
2: No, y además si el cipote es coqueto también le da pena ahí cuando se ríe, ¿va? Y las hipotas le miran ahí el dientito torcido, ¿va? Porque también parte de la estética.
15: Sí, es parte de la estética. 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
2: Aquí dice, mándemele un saludo al doctor Renato Guido, fui a pasar consulta con él, me llega el ambiente y todo, muy bonita su clínica, y sobre todo que cuando me estaba trabajando a mí, dice los dientes, como no podemos estar hablando porque estoy con el hocico abierto. Mire, qué buena música tenía el doctor Guido escuchando ahí mientras estaba atendiéndome, me dijeron, mire que estaba oyendo a Soda Stereo, dice, mire, es cierto, doctor.
15: Sí,
2: sí. ¿Pone musiquita usted?
15: Ponemos música ahí, todo.
2: Ah, vaya, don Javi, aquel día que lo atendió a don Javi, le estaba, ¿qué le puso? Los Temerarios.
16: Hola, buenos días, doctor. Yo hace 3-5 semanas me hice un relleno que tenía una carie en una muela. Quiero preguntarle, fíjense que cada vez que como algo caliente o algo helado, me duele la muela que me repararon.
2: ¿Cree ella?
16: ¿Será que tengo que ir de nuevo a que me la chequeen? Gracias. Pasen feliz día. Bendiciones.
15: Bueno, sí tiene que ir de nuevo a que se la chequee. Muchas veces no es que el relleno esté mal hecho ni haya problema en el relleno. Normalmente, y le puedo decir en más de un 70% de probabilidades, es el nervio suyo en esa muela el que está diciendo no aguanté el relleno.
2: Sáquenme de aquí.
15: Muchas veces los nervios se irritan y se inflaman. Es muy probable, le digo sin ver radiografía, es muy probable que ese sea el problema y que se tenga que evaluar el nervio de su muela.
2: Yo, fíjese cómo he aprendido yo con el doctor.
15: A ver, Macario.
2: Renato Guido, solo en Sonrisa Chévere todos los jueves. Es muy probable, señora, que después de ese rellenito que le hemos puesto, usted vaya porque hay que retirarlo y hacerle una endodoncia.
15: Sí, correcto.
13: ¿Es cierto, doctor?
15: Podría ser.
2: Bueno, pero
15: qué
2: hay
15: que... bárbaro, Macario.
2: Ya ve que aprendí. Sí. Vaya, estoy aprendiendo.
15: Ya, yo. Macario, ya.
2: Asistente, no sí. Tiene chance allí.
15: Ahí lo vamos a llevar de asistente,
2: que
15: Macario. Aunque
2: sea la pega ahí de los...
15: Es probable. No le estoy diciendo que va a terminar en endodoncia, pero sí tiene que ir a que se lo revisen porque el dolor va a ir en aumento. ¿Verdad? Definitivamente el diente no está, el nervio de ese diente, por las razones que sean,
2: no resiste.
15: No está, está inflamado y el relleno que usted tiene es un medio irritante ya. Entonces, por eso es que le está sucediendo eso. Su nervio le está diciendo, véanme, ¿verdad?
2: Ahí está.
17: Solo dame la hora, vas a pasar, pues incompleto.
2: ¿Y qué te importa, vos?
17: Buenos días, don Javi, ¿cómo estamos? Pues, ey, ¿qué onda, incompleto? Este doctor solo ahí quiere...
2: Ah, mire que el doctor solo aquí quiere pasar, después pues sí, la pasa sí. Bien chévere, va, doctor.
18: Doctor Macario, ¿y a vos? Mí después de que me hicieron unos rellenos en las muelas, me quedaron doliendo los dientes de enfrente, y desde entonces padezco bruxismo. ¿Qué puedo hacer, o doc, qué me recomienda?
13: Carlos se llama este amigo.
2: Este incompleto.
15: Es muy probable que los rellenos que le hicieron a usted en sus dientes de abajo, probablemente puede ser.
2: Las muelas, dijo.
15: En las muelas, ¿verdad? Podría ser que haya quedado algún punto alto y eso ha desencadenado que usted inconscientemente esté bruxando. El rechinamiento de dientes obviamente se manifiesta con dolor en los dientes de adelante por el tipo de bruxismo que usted está haciendo. Lo primero que hay que hacer es revisar esos rellenos para ver al morder si tienen puntos altos, que aunque usted no lo perciba, pueden haber, ¿verdad?
2: Y le vamos a tener que poner una prótesis para que duerma.
15: Y sí, una férula.
2: Una férula, sí, cómo no.
15: Para que,
2: o si no, le quitamos todos los dientes.
15: Compensar ese rechinamiento de dientes, bueno, pero sí hay que revisarlo.
2: Mire, pero del bruxismo no solamente lo genera muchas veces la mala mordida, los dientes, también hay problemas gastronómicos y otras cosas.
15: Bueno, hay problemas de posición de dientes, ¿verdad? Que lo puede generar, el estrés, ¿verdad? Que son las principales, ¿verdad? Pues son problemas los principales. Lo que sucede es que liberamos estrés bruxando, ¿verdad? Al igual que también se libera estrés.
2: Con la cipota.
15: No, con la colitis, por ejemplo. Hay colitis por estrés, ¿verdad?
2: Sí.
15: Hay zonas de nuestro cuerpo donde liberamos estrés y una de ellas es la boca.
13: Una postemía le ha salido a Meléndez en una muela picada.
15: Bueno, definitivamente
2: le
15: puedo decir que eso tiene una lesión al final de la raíz de ese diente. Hay que evaluar, es con seguridad, hay que hacer endodoncia, pero hay que evaluar el caso, hay que dar antibiótico. Pero la postemía no es más que un esfuerzo de su cuerpo de expulsar el pus que usted tiene adentro de su huesito en la raíz de ese diente.
13: ¿Qué cuesta la evaluación?
15: Bueno, para los pacientes de la Chévere, la cita, la consulta cuesta $24.99. Bueno, ¿va? Incluye la radiografía.
2: Excelente información con el doctor Renato Guido, amigo de la casa. Recuerde, los jueves usted puede sintonizarlo también con don Javi en Sonrisa Chévere a partir de las 5 de la tarde. 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
19: Este Macari se ha aprendido mucho. Toda la noche me dice, te voy a revisar el nervio.
2: Ay, odioso Bayunco, vámonos mejor, gracias doctor. Estos son bien incompletos.
13: Macario, qué bonito, dice la niña Criste, que hiciste reír al doctor. Y el doctor, qué bonito se ríe, dice.
2: Ay, doctor.
15: Bueno, muchas gracias. Feliz día para todos.
2: Adiós. Buena semana.
15: Gracias,
2: ey,
15: gracias.
2: Ey, feliz fin de mes usted.
13: Ya son las 8, Macario. Adiós.
2: Gracias.
13: Hasta agosto.
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20: 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Ocho de la mañana con 9 minutos.
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20: 8 de la mañana
0: con 11 minutos.
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2: 8 de la mañana, con 18 minutos.
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0: Buenos días. Damos inicio a este día lunes 31 de agosto del 2026. Como si nada, se nos fue el octavo mes del 2026. 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
0: 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Son las 8:36 y el desahogo chévere apenas va comenzando, señores, con buenas noticias, como ya se dieron cuenta. Así que nos vamos con Marco Antonio Solís y su canción Más que tu amigo.

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1: 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Son las
2: 8 de la mañana con 38 minutos.
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6: 8 de la mañana con 42 minutos.

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0: 8 de la mañana con 55 minutos.
1: Bueno, bueno, y continuamos con más acá en el 100.9. Ustedes ya se pueden ir reportando a través del WhatsApp 7941-3262, 7941-3262. Por ahí veo a Vázquez, a Carlos, a Marvin, a Silvia. De nuevo tenemos otro Carlos, Diana por ahí y muchas personas más que ya se andan contactando con nosotros a través del WhatsApp más chévere. Y pues obviamente ustedes saben que a mí me encanta complacerlos, por eso hemos estado escuchando un poquito de los Bukis, de los Temerarios y también de Bronco, que ya ha estado presente. Pero a mí también me gusta darles muy buenas noticias y es por eso que yo ya me encuentro con la licenciada Raquel Mata de la Caja de Crédito Metropolitana, mejor conocida como Cametro. Así que cuéntenos, licenciada, primero que nada, bienvenida. ¿Cómo ha estado?
2: Buenos días a todos. 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
1: 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Ya son las 9:01 y me estaban solicitando desde Boston la canción Que Me Digan Viejo, así que nos vamos con esta canción.

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5: 9 de la mañana, con 6 minutos.
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1: Nueve de la mañana, con 15 minutos.

0: A petición de Gerardo, que nos había escrito y que quería un saludo para Kimberlita, mi princesa, que estudia en el colegio Lourdes, en Aguachapán, dice. Así que yo espero que la princesa Kimberly esté escuchando por ahí esta canción, esté escuchando también el saludo. Y pues muchísimas gracias por su fiel sintonía. Ustedes saben que aquí tratamos de complacerlos y de darles muy buenas noticias. Y ustedes dirán, Andreita, este día sí que nos han dado muy buenas noticias. Y vaya que sí, chicos. 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
1: 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Son las 9 de la mañana con 25 minutos y nosotros continuamos con más acá en el 100.9, así que nos vamos con los Tigres del Norte para seguir disfrutando.

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4: 9 de la mañana, con 35 minutos.
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9 de la mañana con 49 minutos sonando por ahí. Adiós, querida esposa. Una canción solicitada por todos ustedes. Y pues obviamente yo quiero que se sigan comunicando conmigo a través del WhatsApp 7941-3262, 7941-3262. Por ahí tenemos a Dani desde México, tenemos a Leo, a Gerardo, a Esmeralda Royal, que por ahí andan pendientes de todas las canciones que van a estar sonando ese día acá en el 100.9. Ya se viene por ahí también Juan Gabriel, que es otro de los artistas que nos están solicitando a través del WhatsApp. 7941-3262, 7941-3262. Ya se viene Joan Sebastián, para que ustedes también sigan disfrutando de este día lunes y puedan arrancar muy bien a semana.

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7: 10 de la mañana con 4 minutos.
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7: 10 de la mañana con 6 minutos.
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0: 10 de la mañana con 15 minutos y seguimos disfrutando de este día lunes acá en el 100.9. Por ahí está sonando un poquito de banda porque ustedes así lo han solicitado, pero obviamente yo quiero escucharlos también. Yo quiero saber qué es lo que ustedes nos andan diciendo a través del WhatsApp 7941-3262. Buenos días, mi estimada Araceli Ponce. ¿Qué tal? ¿Cómo estamos?
1: Muy buenos días, Andreita.
0: Saludos a Arely
1: Ponce.
0: Arely, ya le voy cambiando el nombre, mire.
1: Una canción de Juan Gravina que llama, una que es adiós, adiós, amor, te vas, algo así. Por favor, Andreita. Me saludo a Arely Ponce, como siempre, aquí escuchándolo y echando mis tortillas. Y pues, me la saludo
0: a Don Roland. Hablando
1: que a la hora que él viene no lo puedo saludar.
0: Vaya, yo se lo saludo, no se preocupe.
1: Que me complazca.
0: Claro que sí, ya va a ir sonando.
1: Como siempre.
0: Saluditos, saluditos. Ya va a ir sonando por ahí nuevamente Juan Gabriel. Nos pone Martínez por ahí. Hola, buenos días, Andreita. Bienvenida a su turno. Me puede complacer con una canción. Lagrimías tontas, dice. Gracias, saludos. Le escribo desde Jujutla. Le escribe Ana Martínez. Bendiciones y me desea un feliz día. Gracias igualmente, mi niña. Yo espero que usted tenga un bonito día también. Tenemos por ahí Esmeralda. Saluditos. Muchísimas gracias por siempre andar pendiente. Grupo Firme, dicen que quieren escuchar. Ya le vamos a ir poniendo una más ahí a Esmeralda. Esa canción va hasta San Francisco, Estados Unidos, y pues yo espero que la disfrute, que todo le salga bien. Por ahí tenemos a José Landaverde que dice, Andreita, buenos días, mi niño, ¿qué tal? ¿Cómo estamos? Cuéntenme qué más cancioncitas quieren escuchar ustedes. Dani desde México nos manda un video, miren, en el rancho de la familia de mi esposa, y yo veo por ahí ovejitas, creo que son esas. ¡Qué bonito! ¡Qué viento! ¡Qué viento! ¡Ay, sí, mire! Y yo diciéndole, mire, como que ya se lo publiqué, ya se lo vamos a estar compartiendo en los estados de WhatsApp para que usted también pueda ver lo que anda haciendo nuestro estimado Dani Argueta. Gracias de verdad a todos ustedes por siempre estar en sintonía del 100.9, comunicándose con todos nosotros. Y pues en estos momentos nos vamos con Adiós Amor Te Vas de Juan Gabriel, porque ustedes lo andan solicitando y porque aquí en el 100.9 lo más importante es que ustedes gocen de toda la buena música que tenemos para todos ustedes. Ya son las 10 de la mañana con 18 minutos.

con 28 minutos. Se me han emocionado un poquito con los Tigres del Norte. Y nosotros queremos complacerlos a todos ustedes, así que ya van a ir sonando todas esas canciones que ustedes quieren escuchar. Por ahí tenemos a Manuel Alfaro, dice que quiere que nos salgamos del guacal y quiere que pongamos a Cristina Aguilera. Yo no sé si tengo alguna disponible por ahí, pero si la tengo, se la pongo por ahí, mi estimado. Tenemos a Miriam González, que dice, buenos días, saludos desde San Emigdio, La Paz. Saludos para mi mamá Felicita González García y a mis dos hijas Carolina y Azucena López Quevedo. Complázcame con la canción Mi Vida Eres Tú de Los Temerarios, y ya van a ir sonando también por acá para que ustedes vayan disfrutando. Eli de Sonsonate, y le vamos a poner multa porque nos ha eliminado un mensaje y no sabemos qué nos andaba colocando por ahí. No lo borre, niña, si yo por ratito los veo, por ratito los voy leyendo, vamos programando sus canciones y también andamos haciendo varias cositas para todos ustedes. Así que no se preocupe que yo siempre estoy pendiente de todo lo que ustedes quieren escuchar, de todos esos saludos que también quieren mandar a decir. Y pues nosotros aquí vamos a andar pendiente de todos ustedes. Son las 10 de la mañana con 29 minutos. Luego de esta canción nos vamos a una pequeña pausa, pero ya se vienen cada una de las canciones que ustedes nos andan solicitando en el WhatsApp. Dice Carlos, no es que me equivoqué, Andreita. Mire, Carlos, yo le había dicho a alguien más que me eliminó usted. ¡Qué barbaridad! Ustedes solitos se andan exhibiendo, miren. Me encanta porque de verdad acá en el 100.9 nosotros nos sentimos en casa, nos sentimos en familia compartiendo con todos ustedes. Y pues como ya les comentaba, nos vamos a ir a una pequeña pausa, pero ya regresamos con más de cada una de las canciones que ustedes nos andan solicitando en el WhatsApp más chévere. Si usted todavía no se ha reportado, recuerde que vamos hasta las 12 del mediodía, 7941-3262.

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5: 10:32 a.m.
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9: Desde la

10:44 y le van subiendo el ritmo a este día lunes. Por ahí está sonando ya A Veces de Espinoza Paz. Reciente escuchábamos La Nueva Frontera y obviamente nosotros queremos que ustedes le vayan subiendo el ritmo a ese día lunes.

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0: 10 de la mañana con 58 minutos.
1: Bueno, y continuamos con más acá en el 100.9. Por ahí ya estaban sonando esas canciones que ustedes tanto nos han solicitado a través del WhatsApp 7941-3262. Día lunes 31 de agosto del 2026, como si nada, último día del octavo mes del 2026. Y pues evidentemente yo sé que muchos no nos creemos qué tan rápido ha pasado el tiempo ese 2026, así que obviamente hay que estar disfrutando, hay que estar siempre en sintonía del 100.9 para saber qué sorpresas nos traen estos últimos meses acá en el set más chévere. Y gracias de verdad a todos los que se andan reportando. Por ahí tenemos a Domingo Fabián, Dani Argueta, que sigue presente, a Carlos Eli de Sonsonate, Miriam González, Manuel Alfaro, Arely Ponce y muchos más de todos ustedes que siempre andan pendientes de todo lo que andamos haciendo acá en el set más chévere. Por ahí me habían pedido "Aunque mal paguen ellas", ya va a ir sonando. Solo nos vamos a ir a una pequeña pausa y ya regresamos con más acá en el 100.9 para que todos ustedes sigan disfrutando tanto como yo lo estoy haciendo.
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0: 11 de la mañana con 2 minutos.
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0: 11 de la mañana con 10 minutos y seguimos por acá en el 100.9. Por ahí tenemos audios. Tenemos a Carlos. Vamos a escuchar qué nos dice. Buenos días.
1: Hola, hola, hola, hola, hola.
0: Hola,
2: buenos días,
0: hola.
2: Andréola. Buenos días, Andreita. ¿Qué tal?
0: Bien, gracias.
2: Nosotros
0: a Dios.
2: Acá, mire, en sintonía de la frecuencia del 100.9. Y don Roland, ¿qué cuenta don Roland? ¿Cómo le ha ido don Roland?
0: Don Roland, por ahí afuera de andar todavía.
2: Así que escuchamos el viernes los machucones allí. ¿Se ponen buenos?
0: Machucones. Con DJ Mingo.
2: Bueno, don Roland y Andreita, me alegro escucharlos por ahí siempre en el desahogo chévere, con el ama de casa chévere también.
0: Eso.
2: Ahí están todas las señoritas, ahí escuchando el desahogo. No se pierden el programa todos los días. Bueno, a ver si me pueden poner una cancioncita ahí, porfa, don Roland y Andreita.
0: ¿Cuál quiere?
2: Pónganme una de Los Caminantes, El Puente Roto, si se puede. Si no, pues una que dice Dame Otra Oportunidad, de Los Caminantes. Porfa, don Roland y Andreita, pase feliz día. Hola, hola, hola, hola.
0: El Puente Roto ya va a ir sonando acá en el 100.9 para que todos ustedes puedan ir disfrutando de sus canciones. En breve minuto se viene don Rolando Cruz a compartir con todos nosotros también. Ya son las 11 de la mañana con 11 minutos. Pidan un deseo y primeramente Dios se les va a cumplir, niños. Nos quedamos con Cristian Nodal y pues vamos a seguir disfrutando del desahogo chévere.

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2: 11:32 a.m.
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1: 11 de la mañana con 35 minutos y en estos momentos nos reportan que el tráfico está bastante complicado hacia San Martín. En estos momentos hay una fuerte congestión que se registra en el sentido de Soyapango hacia San Martín debido a trabajos del MOP, así que se recomienda circular con precaución y salir con anticipación. Así que si usted anda por las calles, mucha paciencia y mucha educación.

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1: Bueno, cualquiera voy a poner de fondo, vamos a ver.
2: Ya escucharon una voz ahí.
1: No, ¿quién es?
2: Una voz singular, dicen.
1: ¿Quién será por tu maldito amor?
2: Ahí está.
1: Qué terrible.
2: Don Rolando Cruz.
1: Aquí estoy.
2: Don Rolando Cruz en los controles, miren, me encanta.
1: Aquí estoy.
2: ¿Qué tal, don Roland?
1: Bien, Andreita, bien, gracias.
2: Complicado el tráfico, me dice, ¿verdad?
1: Por todos lados, Andreita.
2: Está peludo ahora.
1: Está peludito, cabal.
2: De tener cuidado.
1: Cabal,
2: y de
1: Andreita.
2: Tener precaución. Sean educados, señores.
1: Sí, se les recomienda.
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1: 11:37.

0: ¡Me encanta!
1: Maya, la Sonora Maya. Bueno, se nos acabó la hora, Andreita.
0: Se nos acabó la hora, don Roland. 11 de la mañana con 45 minutos y el tiempo pasó...
1: volando.
0: Volando, don Roland. Día lunes, iniciando la semana.
1: Bonita la semana.
0: Último día de agosto.
1: Último día de agosto.
0: Ya a partir de mañana.
1: Septiembre, el mes de la patria.
0: Se canta el himno.
1: Sí, está obligada, Andreita.
0: Muy bien, don Roland. Vamos a ver si vamos a marchar entonces.
1: Pues sí.
0: A ver qué sucede.
1: Mire, ¿cómo le encuentro en redes sociales, Andreita?
0: A mí me encuentra como @AndreaMol7, tanto en Instagram como en TikTok. Y en Facebook me encuentra como Andrea Molina, don Roland. Que tengan cuidado con las páginas falsas.
1: Oh.
0: Ya había varias compañeras de la corporación que también les han hecho perfil falso. A mí me lo hicieron ya hace un ratito. Y yo les avisé porque me andaban diciendo que les andaban pidiendo dinero. No soy yo. Igualmente, cuidado con las chicas de la corporación. Vi a Colette de la Urbana, vi a Michi Paz, que andaban diciendo por ahí que tengan cuidado con las redes sociales.
1: Mira qué bien, hay que tener cuidadito, cuidado.
0: Sí, cualquier tipo de estafa, verifique, no piense a la primera que somos nosotros.
1: De acuerdo, Andreita.
0: No vale. Y hay que recordar que nos escuchan de lunes a viernes, ¿verdad, don Ronan?
1: Hasta mañana, vamos, hasta mañana.
0: Hasta mañana, desde las 8 hasta la 1 con...
1: Andreita Molina.
0: Y don Rolando Cruz, que ahí anda.
1: Ay, quítame el don, por favor.
0: A don Rolando Cruz.
1: Rolando Cruz. Eso, así, cabal.
0: Por ahí anda nervioso, don Roland, nervioso. Pero él puede. Ah, escúchenlo con la loba, ¿ve?
1: ¿Quién sabe?
0: Yo digo que mínimo se despida con otro abullido, ¿eh? Démosle, don Roland.
1: Adiós, Andreita.
0: Bye, bye. Chao.

Nosotros que habitamos al abrigo del Altísimo y moramos bajo la sombra del Omnipotente, diremos hoy a nuestro Dios, esperanza mía y castillo mío, mi Dios en quien confiaremos. Él nos libra del lazo del cazador, de la peste destructora, con sus plumas nos cubre y debajo de sus alas estamos seguros. Escudo y adarga es su verdad. No temeremos el terror nocturno, ni saeta que vuele de día, ni pestilencia que ande en obscuridad, ni mortandad que en medio del día destruya. Caerán a nuestro lado 1,000 y 10,000 a nuestra diestra, mas a nosotros no llegará. Bendita sea tu palabra en esta mañana hermosa que nos has regalado, Señor. Palabra fiel y eficaz en la que confiamos. Gracias por este nuevo día. Gracias por esta nueva oportunidad de vida, de salud, de respirar, de ver el sol, de ver la lluvia. Gracias, Señor, por nuestra vida, porque lo damos por hecho. A veces no nos damos cuenta que es tu favor y tu gracia en nosotros. Gracias, Señor, por mi familia, por mi trabajo, por mi país hermoso, El Salvador. El país que lleva tu nombre, que tiene tu bendición, que tu mano de poder no se ha cortado para bendecirlo todos los días. Gracias por este pueblo hermoso que alaba y adora tu nombre, que te exalta, Señor. Gracias por nuestro presidente Nayib Bukele, lo bendecimos. Hablamos bien de él, de su gobierno, de sus colaboradores. Gracias, Señor. Gracias por esta mañana en la que podemos todos juntos decirte gracias, Padre, por las grandes cosas que has hecho por El Salvador y que seguirás haciendo. En el nombre de Jesús. Muy buenos días a todos.

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1: ¿Qué tal a todos? Muy buenas tardes y bienvenidos a una nueva edición de Más Deportes Radio a través del dial de 100.9 La Chévere. Qué gusto que pueda iniciar su semana con nosotros, precisamente con la Casa del Deporte Nacional, en el último día del mes de agosto para platicar de todo lo que ha acontecido en este fin de semana y por supuesto en estas últimas horas en cuanto a el deporte salvadoreño. Mucho que platicar y analizar durante los próximos 58 minutos y precisamente lo invitamos a que nos acompañe en este viaje hasta la una de la tarde, por supuesto, para disfrutar de todos los temas que traemos en específico. Así que le doy la bienvenida a mi compañero Tomás Romero, que nos acompaña en este lunes. ¿Qué tal, Tomás? Bienvenido a Más Deportes.
2: Muchas gracias, Saúl, y qué bueno estar de nuevo compartiendo con ustedes para hablar de lo que nos gusta, el deporte.
1: Así es, el gusto que nos pueda acompañar, y también a Jorge Guillermo Estrada, compañero y amigo. ¿Qué tal? Qué honor, como siempre, estar y compartir contigo en el set de radio y pues más allá, pues por supuesto, con la amistad que tenemos.
3: Qué placer, Saúl. Me alegra que arranquemos la semana así. Se ha hecho costumbre ya de compartir tanto en televisión como en radio. Curiosamente trabajamos en la misma institución, pero no se da esa grata coincidencia. Así que muy, muy contento de estar acá compartiendo con todos ustedes. Ya listo para desglosar todo lo que he dejado un fin de semana con muchísima actividad deportiva, definición en la Liga de Fútbol Playa. Ya tenemos los campeones de la sexta edición y además también arrancó un nuevo torneo de la Liga Mayor de Baloncesto Femenino con un gran partido, así que de eso y otros temas vamos a tener la oportunidad de platicar en este día lunes.
1: Por supuesto, y como bien lo mencionaba, de las últimas horas, hoy temprano por la mañana, son noticias que se han desarrollado, así que las vamos a mencionar por orden de prioridad para nosotros. Primero, a nivel nacional, se dio a conocer que el colombiano Héctor Cárdenas es el nuevo director técnico de la selección sub-17 masculina. Precisamente viene de dirigir también a las selecciones sub-17, sub-20 y sub-23 de Colombia y también dirigió al Deportivo Cali. Clasificó a la selección colombiana sub-20 a la Copa Mundial de la FIFA de la categoría, en esa misma categoría sub-20, a Argentina, llegando hasta cuartos de final del torneo, donde cayó contra Italia, siendo una de las mejores actuaciones que ha tenido el ahora nuevo entrenador de la selección sub-17. Así que este combinado ya tiene un nuevo entrenador de cara precisamente al próximo ciclo mundialista, que como bien decimos, pues si no estoy mal, será el próximo año la Copa del Mundo. Y a nivel internacional, pues Lionel Andrés Messi Cuccittini dio a conocer a través de sus redes sociales que se retira oficialmente de la selección argentina. Es decir, que la final de United 2026 fue el último partido de el 10, el último campeón del mundo con la albiceleste. Así que se cierra un ciclo precisamente para Lionel Andrés Messi y se va con el objetivo de haber alzado la Copa del Mundo en Qatar 2022, luego de muchos años, y disputar también 6 Copas del Mundo. Así que así un comentario rápido y breve sobre estas dos cortitas, Guillermo. Primero quizás con la nueva incorporación del técnico, que conoceremos conforme vaya avanzando el tiempo, por supuesto, qué es lo que trae pensado precisamente para nuestra selección.
3: Sí, bueno, yo tuve la oportunidad de estar presente en la conferencia de prensa donde se presentó el nuevo entrenador, técnico colombiano con muchísima experiencia, 6 años trabajando en la Federación de Colombia, incluso tuvo un breve paso como director interino y principal de la selección mayor de Colombia, aunque su mayor, digamos, experiencia se da con selecciones sub-17, sub-20, que precisamente van a ser las selecciones formativas o la selección formativa que va a estar a su cargo. También mencionó el presidente de la Federación Salvadoreña de Fútbol, Yamil Bukele, que su contrato llega hasta diciembre del año 2027, haciendo un poco de lógica de lo que se viene trabajando, de darle un año de continuidad al entrenador y ya posteriormente pues obviamente se realiza una evaluación para determinar si merece la pena renovarlo, darle continuidad a ese proyecto. Así que no se ha perdido mayor tiempo para buscar al entrenador. También mencionaba que perdón, se decantaron por la experiencia que tienen en diferentes procesos juveniles, porque manejaban otros entrenadores. Y también mencionaba el presidente de la federación que en ningún momento se tomó a consideración, por lo menos en este instante, las opciones de un entrenador salvadoreño, porque mencionaba que los 2-3 nombres que tenía sobre la mesa ya estaban comprometidos, y en otro caso pues invitaba a los entrenadores salvadoreños a seguirse preparando para poder optar a ese cargo de selección nacional.
1: Importante, porque como bien decíamos antes, lo que mencionaba aquí abonando, que solamente es un año el contrato, pues es lo que mencionábamos anteriormente, ¿verdad? Una Copa del Mundo que hasta hace poco pues estaba disputando de manera anual, por lo menos hasta el 2030, que se va a estar jugando por año precisamente esta justa mundialista. Y a nivel internacional, Tomás, la despedida de Messi ya con la selección, que más que todo por tema anímico, lo mencionaba él en su carta de despedida, que se retira oficialmente del albiceleste.
2: Bueno, creo que también implica bastante madurez como jugador, reconocer que llegó el momento de al menos alejarse de la selección de su país, y sobre todo tomando en cuenta de que la situación que ha pasado le ha afectado bastante, según lo ha demostrado.
1: Sí, así es, así que así se cierra un ciclo para la albiceleste. Veremos también si continúan o qué cambios se hacen precisamente en la selección argentina después de esto. Así que pasamos ahora a hablar ya a lo que traemos precisamente en cuanto a los temas de discusión en nuestro menú, en nuestra carta precisamente, y vamos a comenzar lo que aconteció este pasado sábado en el Estadio de Deportes de Playa del Complejo Deportivo Flor Blanca, donde se disputó el último capítulo de la temporada de la Liga de Fútbol Playa Copa Indes 2026, precisamente donde se conocieron a los campeones, tanto en femenino como en masculino. Y vamos a comenzar precisamente con la categoría femenina. Vale aclarar precisamente también que esta edición, tanto en masculino como en femenino, íbamos a tener 2 nuevos campeones, precisamente porque los últimos que habían alzado el título en ambas categorías habían sido eliminados en semifinales. Así que en la rama femenina se midió San Salvador frente a Garita Palmera, tercera final consecutiva para las de Aguachapán, que lastimosamente para las dirigidas de Rafael
3: Rizzo, la tercera no fue la vencida.
1: No fue la vencida, correcto. Un partido lleno de emociones que estuvo cerca Garita de llevarse el título hacia Aguachapán, pero en los minutos finales, pues precisamente Adriana Manau Jiménez termina de empatar el encuentro. Un partido emocionante de principio a fin. Precisamente Adriana Manau abría el marcador con tan solo 5 minutos en el cronómetro para el conjunto de San Salvador. Momentos después, Paola Calderón, que también llegaba a esta cita en búsqueda del título de goleo, consigue sumar un gol y pone el 2-0. Descuenta Beatriz Ramos antes del cierre del primer periodo, y ya en la segunda parte Victoria Lane Phillips a favor de San Salvador amplía la ventaja un 3-1 y recorta distancias Fátima Pérez con un golazo también. Luego, ya en el tercer periodo, aprovecha Garita Palmera que Victoria Phillips en San Salvador vio tarjeta roja por una segunda tarjeta amarilla infantil, la manera en la que se gana esa tarjeta, porque precisamente era un saque de banda para Garita Palmera, y ella con el balón en las manos pues lo lanza un poco lejos y el árbitro le muestra la segunda tarjeta amarilla y posterior a eso la tarjeta roja. Así que por un lapso de tiempo San Salvador se vio con una jugadora menos, momento que aprovechó Garita Palmera para igualar las acciones con un doblete de Fátima Calderón, y luego Beatriz Ramos pues marcó su doblete para un 4-3. Sin embargo, como ya bien lo decimos, en el tramo final, en los minutos finales, Adriana Manau Jiménez puso el 4-4, marchándonos a tiempo extra y posterior a ello a tanda de penaltis, donde San Salvador terminó imponiendo condiciones con un 4-2 en la tanda de penaltis. Así, Tomás, San Salvador le pone la cereza al pastel y logra el cometido que también ha venido buscando desde hace buen tiempo. Suma, para aclarar porque hay cierta confusión, su primer título de primera categoría. Ya había quedado campeona de segunda categoría de Liga de Fútbol Playa, pero este es su primer título de la primera categoría de este circuito. Lo menciono porque sí, hay cierto sector
2: vale
1: que se ha confundido,
2: sí, por una confusión que se ha generado en redes.
1: Sí.
2: Pero bueno, sí, la verdad es que creo que San Salvador se merece el título, ha luchado por él, se ha preparado, y también las jugadoras que, con las que cuenta, han respondido como se esperaba.
1: Sí, Guille, y precisamente una final en la que prácticamente pues han sido de las mejores los dos equipos en lo largo del torneo, siendo las dos del grupo 1, del grupo Centro Occidente, colocándose en esta final. Y nos dieron una gran final, pues, emocionante, que se definió hasta lo último.
3: Sí, de repente o de pronto, al no estar la barra de Santiago, uno se ponía con esa incógnita o con esa incertidumbre, o estaba como en la expectativa, ¿qué final nos van a entregar San Salvador y Garita Palmera? Al final creo que han sido dos grandes animadores en el deporte. No se puede decir de que merecían, o sí, sea, la meritocracia a veces no es así. Lástima lo de Garita Palmera, porque si en tres finales, te instalas en tres finales
1: consecutivas,
3: estás ahí, uno cree que el premio va a llegar en algún momento, y me parecía que esa era una gran oportunidad que tenían, sobre todo porque habían hecho muy bien las cosas, y creo que contrario a otras finales, los dos equipos llegaron con una gran solvencia, sí, de semifinales, porque habíamos tenido series parejas, una dispareja, pero en esta se dio el ingrediente que las dos ganaron con una gran solvencia sus partidos de semifinales. Sobre todo, sorpresa lo de San Salvador. Creo que nadie había presupuestado que pudiese golear a la barra de Santiago, que en ese correcto momento es el actual así campeón del torneo. Creo que no estaba presupuestado ni el más optimista, ni el sí, más... No. Ni el más hueso colorado de San Salvador si hubiese imaginado eso, pero hay que darle mucho mérito a lo de San Salvador, primero porque ha hecho la inversión, y de alguna manera creo que también esto le ayuda a la liga, porque tener otros animadores de equipos, hay que recordar que en las primeras ediciones vos decías, bueno, lo gana un equipo de la costa,
1: sí, de la costa,
3: o que tenga playa. Pero eso precisamente es lo que logra la Liga de Fútbol Playa, tener esa diversidad de rivales, de equipos que se vuelvan fuertes. Bueno, en el caso de San Salvador, potenció el equipo con jugadoras que ya conocen la liga, que ya conocen esta modalidad. Lo de Paola Calderón, que obviamente creo que es un punto y aparte, creo que hay que mencionarlo, semestre de ensueño, título universitario celebrado hace dos semanas, con Alianza Woman había sido campeona, también título de goleo, marcó en la final con Alianza Woman, marca también uno de los penales decisivos en con el cuadro de San Salvador para darle la primera estrella en la máxima categoría de la Liga Fútbol Playa. Así que lo de Leslie Paola Calderón, punto y aparte, pero felicitar a San Salvador, que creo que si teníamos que decir hay un equipo que lo ha hecho mucho mejor que el resto, pues ha sido precisamente San Salvador, porque por los rivales que enfrentó en instancias previas, le da todavía más mérito conseguir esa primera estrella en la máxima categoría.
2: Perdón, Paola abrió la cuenta de los penaltis.
3: Sí.
1: Ella fue.
3: Sí, y aparte se hizo presente en el marcador durante el desarrollo del tiempo regular, y bueno, la exhibición que marcó en semifinales, 5 goles. A la barra de Santiago.
1: Es cierto, imagínate. 5 goles. Y vale aclarar que esta, bueno, primero, Paola Calderón suma su segundo título en su carrera en la Liga de Fútbol Playa, tras ganarlo en 2024 con la Universidad de El Salvador. Sin embargo, ella no jugó esa final.
3: Andaba en Brasil,
1: correcto, porque a la Universidad de El Salvador se le presentó la oportunidad de viajar a un torneo universitario, como bien dice Guille, en territorio brasileño. Entonces, un equipo universitario en ese momento que se vio con la mitad del equipo, pues fue delegado Ever Ramos en ese momento como asistente técnico para dirigirlos. Entonces, el pasado sábado fue cuando Paola Calderón realmente disputó su primera final. En aquel entonces con la universidad terminó como máxima goleadora. Hoy no pudo ser el caso, se quedó a tres anotaciones de igualar por lo menos a Irma Cordero, que con un hat-trick pues en el tercer lugar, que vamos a platicar de eso, pues certificó su título como máxima goleadora de la Copa Indes 2026, más allá de todo. Y yo creo que si hubiese estado presente también en la ronda de cuartos de final, porque Paola Calderón no pudo disputar los cuartos de final, creo que tal vez hubiese logrado alzar el título de goleo. Se quedó, como ya bien lo decimos, a tres anotaciones. Pero más allá de todo, y como bien dice Guille, una inversión que ha hecho precisamente la alcaldía de San Salvador Centro para que el equipo termine alzándose con la victoria, porque es una inversión que no viene solo para este torneo, sino que ya viene de mucho atrás, y lo veníamos platicando en otras ocasiones, que más allá de esa inversión que tenía, no se le daba llegar a instancias finales, y lo más cerca que estaba eran semifinales, porque tiene nombres importantes, en el caso de, aparte de Paola Calderón, por supuesto, encontramos a Adriana Manau Jiménez, que fue elegida como la MVP del partido, también encontramos a Adriana Sarabia, tenemos también a Alexandra Estupiñán, Claudia Ramos igualmente, Alison Pérez, de las hermanas Pérez también, que se encuentran y son reconocidas en el circuito, Yajaira Maravilla, la portera, que también es seleccionada y pieza importante. Es decir, el plantel que dirige Stephanie Fuentes tenía precisamente lo necesario para llegar a este tipo de instancias, y como bien dice Guille, qué bien le ha caído a la liga tener este tipo de equipos que pues también quieren ser protagonistas, y se cumple precisamente el objetivo del cuadro capitalino de terminar alzando su primera copa de primera categoría, su segundo título en la historia en general, pues como ya bien lo decimos, la segunda categoría, que si no estoy mal la ganó hace dos años, y hoy pues la primera categoría ya con su primer título de campeón de primera división. Así que para cerrar con broche de oro, Tomás, en el caso de San Salvador, y una pena para Garita Palmera, que como ya bien lo decimos, pues al equipo que dirige Rafa Rizzo no se le está dando de momento.
2: Sí, bueno, creo que también tienen lo suyo, han hecho méritos. Lastimosamente se encontraron con un equipo bien preparado que ha logrado conjuntar sus piezas para quedarse con el título. Pero sí, también me llamaba la atención algo que indirectamente hizo Guille al destacar que es un campeón que no está en la costa.
1: Sí.
2: Y es como lanzarle un reto a las otras alcaldías. ¿Qué pasa con Santa Ana, San Miguel, Chalatenango? O sea, también pueden llevar este deporte. Es una ventaja que la cancha no es tan grande y lo pueden tener en sus complejos deportivos.

0: es que estuvieran disponibles. Bueno, Universidad del Salvador ya lo hizo en su momento, pero también tenía como base Barra de Santiago, o sea, sus entrenamientos, sí. Hoy cuentan con una cancha y creo que es una modalidad de fútbol que se puede llevar al resto del país.
1: Y sobre todo porque ya tiene cabida en el fútbol, en el deporte, perdón, estudiantil.
0: Sí.
1: Y aparte de eso, creo que también, si bien es cierto, las personas, los chicos, las chicas, obviamente que viven en la costa o en las playas, pueden tener habilidades
0: naturales,
1: sí. Sacando ventaja. También es cierto que esta modalidad es tan bondadosa que en un corto tiempo pueden adaptarse a esta modalidad. Lo de Leslie Paola Calderón es prueba de ello.
0: Sí.
1: Estuvo sancionada, no podía firmar con Alianza porque lo sancionaron. Venía de ser máxima goleadora de la Liga Femenina. Entonces encontró un escaparate en la Liga de Fútbol Playa. Obviamente hay que darle mucho mérito a Rafael González, todavía entrenador de la UES, quien
2: confió en ella,
1: fue depurando la técnica. Pero aquel día lo hablábamos con Saúl, no es normal que destaquen ambas modalidades. Y puede ser uno de los tantos casos o ejemplos. No vamos a decir que todos los días vamos a encontrar una Paola Calderón, pero evidentemente eso abre el abanico de posibilidades de que en la capital, en Santa Ana, no necesariamente tiene que haber una playa, costa, para encontrar nuevos talentos que puede ser de beneficio para las selecciones nacionales y, por supuesto, para la Liga de Copa Indes.
2: Sí, así que felicitamos en este caso a San Salvador. Para completar los datos que se desarrollaron en la categoría femenina, el equipo menos vencido fue Azul Pacífico. El representativo de Usulután sumó 18 goles en contra en lo largo del campeonato. Luego el equipo elegido como Fair Play fue la Barra de Santiago, que apenas sumó 6 tarjetas amarillas en lo largo del campeonato y 0 tarjetas rojas. Y como ya bien lo decimos, pues Irma Cordero fue la máxima goleadora con 35 anotaciones, y el MVP de la final, o la MVP, fue Adriana Manau Jiménez con un doblete para San Salvador. Como ya bien lo decimos, máxima goleadora Irma Cordero, que de la mano con la Barra de Santiago, pues terminaron alzándose el tercer lugar al derrotar 5-3 a la Universidad de El Salvador. 3 goles para Irma Cordero, 1 más para Ingrid Ramos y otro tanto más para Ana Alicia Figueroa. Le terminaron de dar el tercer lugar a las dirigidas de Homer Velázquez, que también cierran así el campeonato de la Copa Indes 2026. Pasamos ahora a la categoría femenina, donde también, como ya bien adelantábamos, íbamos a tener un nuevo campeón de esta categoría masculina. San Marcelino se enfrentó a Arcos FC, donde el conjunto de Arcos, también de Usulután, impuso condiciones con una magistral actuación de la joya Emerson Orlando Cerna, quien con 4 goles pues le mostró el camino a Arcos hacia la Copa y lo terminó de encontrar, alzándose así con su primer título en la historia también para el conjunto usuluteco, un cuadro que había sido armado precisamente para esto también. Y siempre voy a tener presente esa pequeña charla que tuve con Emerson, donde nos mencionaba este equipo antes de debutar precisamente, está para ser campeón. Y lo mencionábamos la semana pasada en la previa, porque era un equipo muy reforzado con figuras importantes, entre ellas, pues como ya bien mencionábamos, a Emerson Cerna, Walter El Pato Villalobos, Carlos Vladimir Tejada, también encontramos a el Team Ruiz, Agustín El Team Ruiz, entre otros nombres, igualmente Elmer Robles. Es decir, es un equipo que fácilmente puede sacar una rotación de selección. Y al final, pues, se cumple el objetivo. Emerson Cerna termina siendo elegido como el MVP también de la final y como el máximo goleador de el torneo con 45 goles. Tomás, fue una final que, más allá, el primer periodo estuvo, por decirlo de alguna forma, un poco chata. El primer periodo sin goles, 0-0. Pero parecía que era ninguno de los dos quería como arriesgar en ese momento, porque estaban como analizando todavía lo que podía hacer el uno al otro, pero ya a partir del segundo pues abrieron el chorro, por decirlo de alguna forma, y empezaron a caer los goles.
0: Bueno, creo que es lo usual.

0: En las finales de fútbol 11, cuando los partidos inician y nadie quiere arriesgar demasiado porque teme recibir goles. El segundo periodo terminó con un 1-1, pero el siguiente fue como, hoy sí, vamos con todo. Y algo que me llamó muchísimo la atención sí fue la actuación de Serna y el crecimiento que ha venido demostrando en cada torneo. Cada vez que ha participado y con diferentes equipos, ha demostrado su calidad.
1: Eso es verdad, nos decía Guille La Joya que qué pena que no pudo ser con su equipo, porque él es oriundo de Isla Rancho Viejo, pero se le da a sumar, curiosamente también, su primer título, más allá de la gran figura que es como jugador, pues hasta ahora se le da levantar su primera copa y de manera redonda, porque termina siendo el goleador y el MVP.
2: Sí, la verdad, y creo que ha demostrado en toda la fase eliminatoria por qué se fue este equipo y lo llevó a fichar. Es decir, ha sido sumamente determinante. Recuerdo en la fase anterior, donde enfrentó precisamente a su equipo, marca 4 goles, de los cuales ninguno lo celebró. Aquel día estábamos con la eterna discusión con Eugenio si era lo ideal o no. Pero yo le decía que acá hay una particularidad, a diferencia de los equipos que de repente vos te identificabas, que es Alianza, puede ser FAS, X, Y equipo. Yo le digo, acá la diferencia es que vos vivís ahí, sí, creciste, claro, te vio nacer. Entonces hay un arraigo importante, no es solo el hecho de que me lo inculcó mi papá, me lo inculcó mi abuelo, mi tío, etcétera, etcétera, sino hay una identificación más importante, y creo que en ese sentido Emerson Serna fue muy respetuoso, pero ha sido exhibición en cada una de las fases. Si yo tuviese que elegir un jugador como el MVP, no solo de la final, sino que del torneo, más allá de los goles, por lo determinante que fue en cada uno de los partidos, yo creo que me quedo con Emerson Serna. Ha tenido un gran torneo, y creo que lo que mencionaba muy bien Saúl, el tema de tener ese fondo de armario, como se conoce en el fútbol, le ha permitido a en este caso al equipo de Arcos coronarse campeón. Porque cuando de repente hay jugadores que no estaban del todo bien, pues aparecía esa segunda línea y te resolvía los partidos. Y creo que en ese sentido no lo ha resentido Arcos, merecido campeón. Creo que hubiese sido una final soñada barra de Santiago Arcos, porque por la dinámica de cómo traían la fase previa, la primera fase, pero al final nos han entregado una gran final. El primer periodo, sobre todo lo que ustedes ya apuntaban, ha sido una auténtica partida de ajedrez, midiéndose los dos equipos, midiendo fortalezas y todo lo demás, y al final creo que de manera meritoria se ha quedado con el título.
1: Sí, importante el hecho que Emerson Serna, seguramente han de haber sido 1 o 2 partidos en los que quizás no se hizo presente en el marcador durante todo el torneo. Más allá de eso, pues ha marcado en cada uno de los partidos que ha disputado. Y en el caso también del equipo Arcos, solo perdió 2 compromisos, creo yo, en lo largo del torneo. Porque uno en la primera fase y otro en la segunda, cerrando en cada una de las fases como líder en solitario del torneo, tanto en la ronda 1 de grupos como en la ronda 2 de grupos igualmente, y a partir de ahí pues todos los partidos a partir de los cuartos de final termina pasando de manera solvente, un 5-3 frente a Pulo y Lopango, un 5-4 frente a Isla Rancho Viejo, que fue quizás el partido que más le costó, pero pues ya eran instancias decisivas, y ahora pues un 6-4 que en algún punto era un 6-3 en el marcador, pero San Marcelino pues intentó reaccionar igualmente, pero no le alcanzó, más allá de la juventud que tiene San Marcelino en sus jugadores y en donde solo se encuentra como referente Heriberto Parada. No pudo hacer más, no le alcanzó para más, pero precisamente son muchos estos chicos que han jugado también su primera final, así que tampoco era de exigirles tanto contra el peso que tenía el otro lado de la cancha, que era Arcos FC, con todos estos jugadores que ya han tenido experiencia no solo a nivel de liga, sino que a nivel de selección, a nivel internacional. Así que se cumple el cometido para Arcos FC y suma también su primera estrella. Como dato también, él nos confirmó, ya habíamos platicado con él antes, hace un año, pero hoy nos confirmó otra vez que Agustín El Tin Ruiz se despide de la arena, del fútbol playa. Lo digo porque El año pasado.
2: Pongo los tres puntos suspensivos y digo, veremos si esta es la definitiva.
1: Sí, veremos que si después no le pican los pies por volver a la arena y de repente, pues, lo vemos en otro equipo, ¿verdad?
2: Al menos en selección ha cumplido y cerró su ciclo. Sí. Probablemente más adelante tal vez lo vemos integrado, no sé, un cuerpo técnico o algo, pero al menos a nivel profesional de jugador, sí, se cerró el ciclo después de que, bueno, yo tengo tres años de estar en la institución y ya se había retirado como 10 veces, así que para que más o menos entendamos lo... Sí,
1: el contexto
2: de por qué reiteramos el tema de Agustín Ruiz.
0: Sí, bueno, pero igual tiene calidad todavía, sí, para mantenerse al menos un año más.
2: Sí, por sí, sí.
1: Platicábamos con él, nos mencionaba Benjamín, le hacía la pregunta que se sentía en el tramo de la carrera en el que se encontraba a ganar este título, porque desde 2021, si no estoy mal, en el momento en el que la Pirraya queda campeón de la Liga de Fútbol Playa, pues no volvía a levantar un título Agustín El Team Ruiz en lo largo de las ediciones de la Liga de Fútbol Playa, es decir, pasaron aproximadamente 5 años sin alzar un título, y hoy pues vuelve a levantar una copa de Liga de Fútbol Playa, y fue cuando nos mencionó que era una gran forma de despedirse, porque oficialmente para él se retiraba de esta modalidad, de esta disciplina. Le cuestionábamos si no lo veríamos en algún cuerpo técnico, si alguien lo buscaba o con selección, y pues de momento dijo que no, que él buscará concentrarse precisamente ahora en unas escuelitas de fútbol playa que él tiene, pues para darle también paso al futuro, por decirlo de alguna forma. E igualmente vienen jugadores atrás empujando, y nos mencionaba en el caso del goleador Emerson Serna que nos mencionaba que, parafraseando, es un jugador que tiene hambre de ganar, y se le nota, y cuando platicas con Emerson se le nota bastante que es un jugador muy ambicioso y que no le basta con poco, ¿verdad? Él siempre va a querer ser campeón, pero el Team Ruiz cuelga así, no los botines, sino que podríamos decir la camiseta, el uniforme, ¿verdad?
2: Los botines porque no los ocupa.
1: No los ocupa, por supuesto, así que se despide siendo campeón, como dice Guille, que si en el caso de Marcelo, es decir, siendo campeón en lo alto, ¿verdad?
2: En lo alto, sí.
1: En lo alto.
2: A lo Toni Kroos, le vamos a poner colochos al retiro de Agustín Ruiz.
1: Un gran legado también del Team Ruiz a nivel de selección y por supuesto a nivel de fútbol playa, porque pues prácticamente también fue de quienes comenzaron en esta modalidad y lo vamos a recordar por siempre.
2: Y segundo máximo goleador de la selección, porque hay que recordar que Fran Velázquez es el máximo, número uno, sí, claro. Siendo muy importante incluso en esta última etapa, y de Agustín es... ya estaba un poquito más veterano, con un par de años más. El tema de las lesiones, sí, también, sí, no lo respetaron tanto, sí, por eso no fue tan determinante, pero yo recuerdo que cuando inició la modalidad, y uno tiene bien marcado a Agustín Ruiz y Fran Velázquez, bueno, uno cariñosamente el team Fran, uno decía, cuando ellos entraban y las papas quemaban, la agarraban, es decir, no les temblaba el pulso para hacerlo en momentos determinantes. Algún día, creo, así como Ivonne con Chelo, vamos a dimensionar o cuantificar un poco el legado que dejan estos deportistas, sobre todo lo del team, que me parece que tiene un factor muy muy emocional significativo, por lo que mencionaba en algún momento Agustín Ruiz y el propio Rudy Gallo, cómo les cambió la vida el fútbol playa. ¿Y con qué condiciones vivían? Entonces, la verdad que hay que felicitar a Tim por el título y por todo el legado que deja en esta modalidad.
1: Por supuesto que sí. Y en el partido por el tercer lugar, la Pirraya se impuso 6-3 a Isla Rancho Viejo, con 4 goles de Melvin La Araña Quinteros, para también ponerle un broche de cierre a la temporada actual de la Copa Indes 2026, así que será hasta el próximo año cuando volvamos a vivir las emociones del fútbol playa y cuando regresemos a la arena precisamente para cubrir todo lo que acontece en cuanto a este torneo. Felicitamos a la organización de la Liga de Fútbol Playa encabezada por René Reyes, que prácticamente pues se encarga de todo el protocolo, organización y todo lo que conlleva para que se desarrolle desde la jornada 1 hasta la gran final este partido. Así que un éxito total para el Instituto Nacional de los Deportes de El Salvador, nuevamente culminar así una nueva liga de fútbol playa, y por supuesto ahora con la aprobación, por decirlo de alguna forma, de la Federación Salvadoreña de Fútbol, que hasta este año pues ya prácticamente es reconocida a nivel de profesional, podríamos decirlo, o mejor dicho, a nivel de federación, ¿verdad? Que era algo que le faltaba a esta liga, que ya lleva muchos años dándonos alegrías, dándonos jugadores para potenciar también a la selección. Así que felicidades también, como ya bien lo digo, a la organización de la Liga de Fútbol Playa. Llegó el momento, mi buen Denis, que está en la realización, de hacer el corte comercial, y ya regresemos con más deportes.

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1: 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Justo cuando son las 12:37 del mediodía, pasamos a hablar ahora de lo que aconteció también siempre en el fin de semana pasado. Comenzamos con la clínica Indes Protanen, que finalizó ya sus actividades y fue en el Estadio Nacional Las Delicias con una práctica exigente para los entrenadores del grupo 9 y 10. Los técnicos conformaron pequeños grupos y realizaron tareas específicas con jugadores de las categorías U15 y U17 de la Fundación Un Gol para El Salvador del exfutbolista José Chepe Martínez. Un total de 400 entrenadores y monitores divididos en 10 grupos recibieron nuevos conocimientos y metodología durante 2 semanas junto a los capacitadores Kiko González y Rudy Márquez. El entendimiento del juego de los entrenadores para poder transmitírselo también a los jugadores, las intenciones tácticas, contenidos del entrenador para la planificación, creación de la tarea y las reglas de provocación fueron algunos de los contenidos impartidos a los participantes en esta última jornada sabatina, que inició con una rueda de pases con fijación y desmarque, un rondo de posesión enfocado en el control orientado y perfiles. Así que de esta forma, Indes Pro Talent, un programa que es impulsado por el Instituto Nacional de los Deportes y la Federación Salvadoreña de Fútbol en colaboración con APF University y ASM All Sports Media, concluye así una segunda generación de este programa, Tomás, que pues próximamente vamos a conocer quiénes son también los graduados.
2: Bueno, creo que ya lo hemos mencionado en ocasiones anteriores, creo que es lo mejor que se puede estar haciendo de parte de Indes y de la Federación, estar formando esos nuevos entrenadores, o bueno, nuevos y viejos, por así decirlo, que estén ampliando sus conocimientos, actualizándose con las nuevas tecnologías, porque es lo que necesita el fútbol nacional.
1: Correcto, y también estos pueden ser en algún futuro guía, como ya mencionaba en la rueda de prensa, quienes aspiren también a dirigir selecciones inferiores, como ya había mencionado, quien ya tenga precisamente como las credenciales para llegar a ese puesto, porque no lo sabemos si dentro de este tan amplio grupo también puede dirigir alguna selección sub-15, una sub-13.
3: En algún momento esto debería de ser parte de la normalidad. Lastimosamente, el fútbol salvadoreño tiene tantas deficiencias que incluso las mismas autoridades, si uno se pone a pensar por dónde empiezo.
1: Sí.
3: Obviamente se ha intentado corregir y mejorar muchos aspectos que obviamente estaban abandonados o creo que incluso corrijo y digo, ni siquiera estaban abandonados porque nunca se hizo algo para mejorarlo o para potenciarlo. Y el caso de los entrenadores creo que es un aspecto significativo. Ellos deben de entender que la capacitación y la actualización debe de ser parte de la rutina de ser entrenador. Es decir, a día de hoy nadie puede decir, bueno, con ser entrenador A me doy por servido. Es decir, es parte de la rutina de ellos de actualizarse, de enterarse del uso de las nuevas tecnologías. Igual, insisto, yo lo decía la otra vez en el programa y creo que lo platicábamos, Saúl, ya no puede ser una alternativa no usar las ciencias. Sí. Y si la usas, no debe de ser opcional, sino que debe de ser parte de la rutina. Así como te pones la ropa, tenés que decir, bueno, voy a echar mano de la nutrición porque es parte de ser deportista, es parte del fútbol, o voy a hacer el uso de la tecnología para hacer depurar el entrenamiento y todo lo demás, porque sí, es parte también de la rutina y para obviamente facilitar muchos aspectos del fútbol. Así que creo que en ese sentido Indes y la Federación está haciendo un esfuerzo muy importante. No debería ser el único ente preocupado por actualizar a los entrenadores. Yo insisto y critico y me preocupa de alguna manera que los equipos y los clubes no estén preocupados por tener entrenadores capacitados. No digo que no, que todos los equipos y los clubes, entre comillas, no tengan entrenadores con esa capacitación, pero si hacen una evaluación exhaustiva como debe de ser, yo te digo, no todos deberían de ocupar los cargos que están. Y no me refiero estrictamente a técnicos de primera división, sino que en etapas formativas, en etapas de reserva, en etapas de sub-17, incluso femeninas, donde hasta este momento que la federación exigió subir 2 gradas a los entrenadores que podían estar al frente de las de los equipos, se mejoró ese aspecto, pero antes te pedían clase C o clase D, si no me equivoco. Entonces, ya en ese sentido te dicta mal que las cosas no se están haciendo como se deben de hacer.
1: Así es, así que esto es un gran paso, como ya bien lo decimos, de parte del Instituto Nacional de los Deportes, que pues concluye ya con la segunda promoción de la clínica Indes Pro Talent. Como ya bien decimos, pronto vamos a conocer a los graduados también de este programa, y felicitamos a los 400 entrenadores que se hicieron presentes para esta clínica, y por supuesto también a la organización que, como ya bien decimos, concluyen con éxito una edición más de la clínica Indes Pro Talent. Antes de continuar precisamente con lo que tenemos en el menú para platicar, le damos la bienvenida a nuestro compañero Moisés Milian, quien se une a la mesa. ¿Qué tal, Moisés? ¿Cómo estás?
4: ¿Qué tal, Saúl? Bueno, mucho de qué hablar respecto a la jornada deportiva que hemos tenido este fin de semana. Deporte por todos lados, y eso habla mucho de que vamos en buen camino.
1: Así es, así rápidamente. Este fin de semana también tuvimos actividad en Liga de Desarrollo de Baloncesto U14, que definió a sus campeones. Gorilas, en el caso de la categoría femenina, se consagró campeona en el U14 de la Liga de Desarrollo tras imponerse 25-23 a Cibar Sports Academy en una final con un cierre dramático en la duela 1 del Gimnasio Nacional Adolfo Pineda. Brina Córdoba aportó 8 puntos en la victoria y fue la máxima anotadora del equipo salesiano, dirigido por la entrenadora Gloria Parras. Naomi Funes y Sobeida Sosa también ayudaron en el triunfo con 6 puntos cada una. Y en la rama masculina, Masferrer venció 50-29 a Cibar Sports Academy y levantó también la copa del campeón en el U14 de manera invicta. El conjunto tecleño se fue al descanso con una ventaja de 6 puntos y un 21-15 en la pizarra, pero pues las indicaciones de Ernesto Lauda al medio tiempo le dieron un mejor resultado para ampliar la diferencia, así que de manera invicta los dos equipos, Tomás, se despiden del torneo alzando el título de campeones U14.
2: Bueno, creo que esto de la Liga de Desarrollo llena de emoción, porque ver tanto jugador que está surgiendo, equipos, y sobre todo que hay hasta rivalidades. O sea, no es obviamente son academias, se están formando, pero o sea, si bien con el deporte hay que divertirse, pues también la idea es competir y ganar.
3: Competir y ganar, sí.
2: Así es. Entonces, bien por los ganadores, felicitarlos.
3: Sí.
2: Y también creo que felicitar a la Federación por baloncesto, por el trabajo que está desarrollando. Ellos no paran.
1: No paran, eso es verdad, porque también este pasado sábado inició también la Liga Mayor de Baloncesto Femenino, donde las campeonas defensoras debutaron con pie derecho al derrotar a salvadoreñas, me refiero a San Salvador, con una victoria bastante abultada, 78-56 en la duela 3 del Gimnasio Nacional Adolfo Pineda. Moisés, comenzando así las emociones de la Copa Ganaplay 2026.
4: Correcto, Arlenis Romero lideró la victoria, por cierto, la tricampeona, fueron 21 puntos los que anotó, también fueron jugadoras clave, Anisleidy Galindo y también Elisa Domínguez con 20 y 17 puntos respectivamente. Así que por el equipo salvadoreño, Fátima Vilés y Nikki Orante fueron las únicas jugadoras logrando anotar dos dígitos, es decir, 13 y 11 puntos. Y así que de esta manera iniciaba el presidente del Instituto Nacional de los Deportes, René Martínez, junto al titular de FESABAL, Rodolfo Mena, y el representante de Ganaplay también, Juan Saavedra, estuvieron en la inauguración de todo esto y obviamente en el partido que se llevó a cabo este fin de semana.
1: Así es, yo sé que quizás es muy pronto, pero ¿va a ser el equipo vencer San Salvador, Guía?
3: Sí, sí, yo creo que no hay discusión, sobre todo porque entiendo que han mantenido la base, 10 jugadoras del torneo pasado se conservan en este equipo. Recuerdo que el torneo anterior sufrieron cambio de entrenador, hubo también 5 o 6 jugadoras que ya no continuaron en la institución, entonces eso de alguna manera ponía el ingrediente, sí, San Salvador iba a poder ser capaz de mantener esa dinámica de competitividad. Al final lo ha ratificado, porque el torneo pasado ha sido la primera ocasión donde San Salvador ha superado en títulos, convirtiéndose en la única o en la máxima ganadora de la competencia de la Liga de Baloncesto Femenino. Y hoy, ante el regreso, si no me equivoco, de Reynel Panfed, que es una de las grandes noticias que tiene este quinteto, pues obviamente creo que va a estar ahí, siendo una de las grandes animadoras, con dos extranjeras que le dan mucha fuerza en ataque a este equipo, porque lo de Anis Lady y lo de Arlenis no estamos descubriendo absolutamente nada. Son, como decimos, dos viejos comprobados y en nuestra liga. Así que San Salvador, insisto, creo que la gran interrogante que debemos de plantear con el paso de la jornada es si algún equipo va a ser capaz de frenar esa hegemonía, pero que San Salvador va a estar ahí, no lo tenemos que dudar.
1: Eso sí, así que de esta forma inicia también la Liga Mayor de Baloncesto Femenino con el triunfo de las campeonas en la primera jornada de la Copa Ganaplay 2026, torneo clausura. Así que llegó el momento, mi buen Denis, de hacer la segunda pausa comercial y al regresar hablaremos de Liga Mayor de Fútbol. No se despegue.

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1: Gracias por continuar en sintonía de Más Deportes Radio. Entramos al último bloque del programa para platicar todo lo que aconteció en la jornada 7 de la Liga Ganaplay 2026 de la Liga Mayor de Fútbol. Precisamente vamos a comenzar con el partido estelar, podríamos decirlo, que se disputó el día de ayer en la noche, tarde noche, en el Oscar Alberto Quiteño, Club Deportivo FAS, frente a Luis Ángel Firpo, un partido que finalizó con triunfo para el equipo santaneco 3-1, que, para ser sinceros, al menos yo, Guille, no me esperaba un resultado tan
2: abultado
1: frente al conjunto pampero de parte de FAS, pero sabemos que Firpo también pues tiene otras obligaciones que no solo son la Liga Mayor de Fútbol, ¿no?
3: Sí, los dos equipos venían con un desgaste, si queremos decir, importante, porque venían de disputar su último partido de fase de grupos de la Copa Centroamericana. En el caso de Firpo hizo más rotaciones, creo que fue un partido quizás probablemente más desgastante. Al final, 5 variantes, si no me equivoco, en el equipo de Marvin Solano. Creo que FAS fue amplio y dominador en el primer tiempo, y si las circunstancias lo hubiesen permitido en ese primer tiempo, o hubiese tenido más pegada, FAS hubiese goleado o hubiese tenido una renta de goles más importantes. Ya en el segundo tiempo, con el tema de la lluvia, con el tema de la cancha, que era imposible jugar en algún momento, más allá de que esa es una espera casi de 20 minutos, creo que Firpo mejoró sustancialmente, hizo los cambios, entraron un par de titulares que se había reservado en el banquillo el entrenador, y al final Firpo apretó, hizo sacar algunos apuros a FAS, porque más allá de que le mete el gol, dominó prácticamente Firpo, a pesar de que la cancha no lo permitía, pero al final FAS se queda con el triunfo y se coloca segundo en la tabla general. Hay que recordar que con la victoria Intertecla es el nuevo líder de la primera división.
1: Así es, Jean Maciel abrió la lata al minuto 3 y un doblete de Edgar Medrano pues ponía el 3-0. Víctor García descontaba en el segundo tiempo. Moisés, como ya bien lo decimos, un partido que quizás esperábamos más, refiero, que estuviera un poco más disputado.
2: Cabe aclarar que aquí hubo también el desgaste, hablando también un poco acerca de ese partido, se hablaba de que luego del partido que tuvo Firpo contra Xelajú en Guatemala, se habló de que Firpo se quedase en Santana, para obviamente no tener un desgaste, porque ellos jugaron jueves, si no me equivoco, y luego tenían que viajar otra vez a Santa Ana, ¿verdad? O sea, el desgaste de viaje le iba a afectar a la larga. Cabe aclarar que también hay un par de jugadores tocados dentro de Firpo luego del partido de ante Xelajú. Uno de ellos fue Mauricio Cerritos también, que al final solo fue un susto, por así decirlo, ¿verdad? De momento se está recuperando, pero no está dando su 100% como tal.
3: No está a plenitud.
1: Así es, así que importante victoria para el conjunto santaneco, que suma 3 puntos igualmente y está ahí en zona de clasificación, como bien decía Guille. Otro equipo que ganó fue Alianza. Tomás, 2-0, volvió a probar las mieles del triunfo en la Liga Mayor de Fútbol, Alianza Fútbol Club, y precisamente un triunfo que venía necesitando también a nivel de torneo local, ¿no?
4: Sí, creo que como que es complicado para los equipos manejar dos torneos, o sea, las rotaciones no les permiten mantener el nivel necesario para competir al nivel local. Creo que tampoco podemos buscarle como justificación que por eso vayan en los últimos lugares o justificarles derrotas. Creo que sí es necesario. Alianza, con ese 2-0 sobre Balboa, realmente toma un respiro.
1: Sí.
4: Pero si queremos pensar que es un equipo competitivo, debería de serlo, tanto a nivel local como en las ligas o competencias internacionales.
1: Sí, como también se dice a veces, el torneo es un poco benevolente en cuanto al formato, ¿verdad? Porque precisamente le da el espacio, el tiempo para reponerse y entrar en zona de clasificación, porque de momento está a un punto de entrar a zona de clasificación, aún con un partido pendiente frente a Luis Ángel Firpo, así que pues un empate lo podría poner también en ronda de clasificación, en los puestos de clasificación al conjunto capitalino, Moisés.
2: Correcto. De momento, un Alianza que todavía tiene partidos menos, logró recuperarse luego de este partido que tuvo un empate entre semana también ante Platense.
3: Con Platense.
2: en donde todavía tiene el chance. Eso sí, el formato es benevolente y puede recuperarse poco a poco también.
3: Se toca
2: sí,
3: Alianza Firpo, creo que
1: Alianza Firpo está es pendiente. El pendiente, sí.
2: Pendiente, eso, y agregarle también que se van a volver a enfrentar en Copa Presidente, por los cuartos de final. Así que va a ser, la tiene dentro de los dos que están clasificados a Copa Centroamérica, el que la tiene más complicada siento que es Alianza, porque no le ves una profundidad de banquillo, como tal la comparación que Luis Ángel Firpo se preparó para tres competencias en este semestre.
1: Así es, el 2-0 de este pasado fin de semana de Alianza fue de la mano de Nelson Rodríguez y Noel Rivera, quienes le dieron la victoria precisamente al conjunto Albo, que pues escala también en la tabla de posiciones. Como ya bien adelantaba Guille, el nuevo líder en solitario es el Inter Santa Tecla, que en su visita a Zacatecoluca pues goleó 3-0 a Platense para pues ser, como ya bien decíamos, el Guille, líder invicto el conjunto tecleño.
3: Sí, creo que le costó en las primeras jornadas, porque hay que recordar que pasó casi cuatro jornadas en las que no conseguía la victoria, pero la llegada de algunos refuerzos, al final creo que Marín le encontró la vuelta, hizo algunos ajustes en el once titular y a partir de ahí el equipo se ha reencontrado más bien con el gol y obviamente siendo la materia prima, a partir de ahí ha encontrado el equipo contundencia y los puntos que necesitaba para seguir escalando en la tabla de posiciones. Así que no es ningún descubrimiento. Yo insisto, la gran interrogante es si este equipo va a ser capaz de dar la talla en postemporada.
1: Y a eso quería llegar.
3: Porque recordás que el programa anterior, te recuerdo que hace, cuando estrenó en el torneo, llegó creo que 4 o 5 victorias, llegó al quiteño, perdió y a partir de ahí
1: fue debacle. Cuesta abajo, sí.
3: Entonces,
1: sí.
3: Yo sí recuerdo que decía en ese momento que había que ser prudente y había que verlo en instancias importantes. Obviamente tiene jugadores que ya han jugado o disputado ese tipo de partido, ese tipo de instancia, pero no es lo mismo llevar un equipo no tiene historia, que no tiene ese roce en ese tipo de instancias. Veremos. Hay que ponerle todavía el signo de interrogación.
1: Sí, precisamente. Así que vamos a ver cómo se desarrolla en el caso del Inter Tecla, pues los otros partidos, a ver si logra mantenerse en lo largo del torneo, pues sabiendo que todavía está vivo igualmente en Copa Presidente, que próximamente también vamos a tener actividad precisamente en este torneo. También otro equipo, Moisés, que por fin pudo celebrar una victoria en la Liga
3: Muy
1: Mayor
3: poco
1: de
3: tiempo
1: fútbol,
3: le está dedicando a
1: fue
3: ese
1: Club Deportivo Águila frente a Fuerte San Francisco. Unos decían que Omar Sevilla nos va a venir a arruinar otra vez la fiesta, no vamos a ver, pero ahí está, mire, 4-1, el triunfo de Águila, Moisés.
2: ¿Cuántas veces te pedí una? No, mire, la verdad, qué bueno por Águila, pero más allá de el momento que pasa Federico Andrada también, porque si nos ponemos a pensar, era el único jugador que daba la cara por Águila en estos últimos días, y poco a poco algunos fueron tomando su nivel también. Hoy por hoy, Andrada es el máximo goleador del torneo Apertura 2026, con 7 tantos, abajo de él está Abercorn de Metapan con 5 tantos, así que esto le beneficia muy bien, un golpe anímico para Andrada y un golpe anímico para sus compañeros también.
1: Importante este triunfo que, como ya bien lo decimos, es el primero para Club Deportivo Águila, suma ya 6 puntos, producto de
2: décimo lugar, por cierto.
1: Décimo lugar, producto de la victoria de este pasado fin de semana y 3 empates, más 3 derrotas, victoria que va a ser balsámica, Tomás, para Águila, y a ver si este es el punto de quiebre que necesitaba el cuadro emplumado de cara a lo que resta del torneo.
4: Bueno, esperemos que sí, por el bien del fútbol salvadoreño, porque y de Moisés.
1: Y de Aldo también.
3: Sí, de Moy y Aldo.
4: Sí, sí, no, creo que sí, hay que esperar que la liga igual retome o siga calentando motores. Algunos sí. Equipos parece que les ha costado un poco mantener ese nivel. Ya lo veíamos con los que están en Copa Centroamericana, pero en el caso de Águila, como que ha sido un arranque intermitente.
2: Raro también, sí. Porque si nos ponemos a pensar, no ha sido como, a pesar de que tiene sus piezas, de que estaban en el torneo anterior, algunas ya no se contaban con ella y han regresado. El caso de Granito, sí, Walter Pineda también.
3: ¿Cuántos jugadores se habían abandonado?
2: Alrededor de 6 jugadores.
1: Sumaron
2: 2-3. Y hoy por hoy, ya con la integración de Granito y de Walter Pineda, ya se ve un plantel un poco más nivelado.
1: Equilibrado, ok.
4: Pero bueno, hasta este triunfo tenía 3 empates, 3 derrotas.
3: Primera victoria.
1: Sí. En otros resultados, Incaruba empató con Cacahuatique y Limeño triunfó 3-1 frente al que era antes de la disputa de esta jornada de líder, Metapán. Así que así se cerró la séptima fecha del torneo Apertura 2026 de la Liga Mayor de Fútbol. Llegamos al final de Más Deportes. Gracias, Tomás.
4: Un gusto, feliz tarde.
1: Gracias, Guía.
3: Un placer, como siempre digo.
1: Gracias,
2: Moisés. Un gusto, un placer.
1: Gracias a Denis Cruz, que estuvo como siempre en la realización y producción del programa, a Nelson Dueñas, que estuvo en la fotografía, y a don Rolando, que se encuentra allá en cabina de la Chévere, a quien regresamos la señal. A todos nuestros escuchas les deseamos un feliz inicio de semana.
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2: 1:03 p.m.
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1: Una de la tarde con 7 minutos. 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

1:10. Buenas tardes, ¿qué tal? ¿Cómo están? En familia de Radio La Chévere, qué gusto saludarlos a esta hora de la tarde. Bienvenidos. Feliz inicio de semana, feliz lunes, también ya fin de mes. Qué gusto y qué privilegio el mío poder estar una tarde más con todos ustedes en este lunes 31 de agosto. Qué bonito, ya prácticamente le damos la bienvenida al mes de la independencia. 1:11. Hola, hola, buenas. ¿Quién está ya conmigo a esta hora de la tarde? Buen provecho para los que están almorzando.

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2: Una de la tarde con 14 minutos.

0: qué bonito, así con este musicón de esas canciones que me los hacen suspirar. Arrancamos a esta hora de la tarde el turno gracias a nuestros patrocinadores.
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0: Gracias a cada uno de ellos que nos dejan llegar hasta la comodidad de donde usted se encuentra. No importa si es en el trabajo, en oficina, en el transporte público, en su vehículo, en el negocio, en el taller, en la gasolinera, en la farmacia. Gracias a todos por estar conectados con La Chévere.
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0: Vámonos con esta canción, Elisandro. Saludos, aquí le va.

0: una de la tarde con 23 minutos. 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
1: Bueno, Lisandro, por ahí estaba sonando la canción que me solicitó el ruido de tus zapatos. Por acá tengo a Marvin también. Hola, Katy Rivera. Hoy estoy cumpliendo 27 años. Usted también ya casi los cumple, me dice. Bueno, Marvin, felicidades.

fiesta y para todos los cumpleañeros de este 31 de agosto, felicidades, gracias por acompañarnos. Marvin, ahora sí, ya doy luz verde para que usted me mande esa notita de voz, porque así voy complaciendo con las canciones. 7941-3262. Ahí está el número para que usted me solicite ya su canción favorita en este lunes.

0: Una de la tarde con 29 minutos. 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
1: 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Son las
0: 1:30 p.m.
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0: 1:31 p.m.
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0: 1:32 p.m.
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0: Hola, muy buenas tardes, señorita Catherine Rivera. Siempre saludándola de aquí de Ilopango, escuchando el mejor vacilón de la tarde.
1: Eso, gracias.
0: La señorita Catherine Rivera.
1: Ay, gracias.
0: Quería ver si me podía complacer con una canción del señor Maito Rivera, Mar y Cielo. Gracias, feliz tarde.
1: Bueno, vámonos. Es lunes de ensalada, lunes de fin de mes. De todo lo que ustedes quieran. Mari, ¿qué me dijo Mari? Y Maricielo, turururu. Vámonos. Ahí está. Israel, saludos.

canción, la que me han solicitado a esa hora de la tarde, ya 1:40. Los invito a que me pidan sus canciones en notas de voz, porque así lo voy complaciendo uno por uno. 7941-3262.

0: de la tarde con 46 minutos. Buenas.
1: Hola, buenas tardes. La chévere.
0: Hola.
1: 5.9.
0: Eso.
1: ¿Por qué no pone música de banda, por favor?
0: Música de banda. Ok, ¿cuál canción quiere escuchar? Buenas.
2: Hola, Katy Rivera, buenas tardes. Me puede complacer con una canción ahí del Sombrero Azul.
0: Aprovechando, me dicen por aquel amigo, aprovechando que ya mañana arrancamos con el mes cívico, el mes de la independencia. Vámonos.

0: qué bonito escuchar estas canciones que nos hacen sentir tan identificados con nuestro país. Bueno, ya les mencioné, nos vamos con notas de voz 7941-3262. ¿Dónde está la familia más chévere de todo El Salvador? La audiencia más bonita, más fiel a esta hora de la tarde con esos audios. 7941-3262.
1: Una de la tarde con 51 minutos.
0: Una de la tarde con 51 minutos. Vámonos con una cancioncita más salvadoreña.

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3: 2:02 p.m.
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0: regresamos con más. Por acá está sonando Será de Calibre 50.
1: Señorita Catherine, saludándola nuevamente, aquí pues pidiendo pues buena música y con ánimo para empezar esta semana.
0: Claro, dígame.
1: Póngame del grupo Coco, Vida Mía.
0: Vida Mía, wow, qué buena canción, Vida Mía de grupo Coco.
2: El amor soñado de grupo Firme.
0: ¿Quiere usted el amor soñado? Bueno, es lunes de ensalada, no se preocupen, ahorita nos vamos con el amor soñado también.
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0: Bueno, aquí vamos ya complaciendo y poniéndonos al día con las canciones.
1: Hola, Catita preciosa, por aquí escuchándola siempre, ya un poquito mejor de la garganta.
0: Eso.
1: Quería ver si me podía poner una cancioncita en esta tarde, a ver si me puede poner, me volví a acordar de ti. Saludos, preciosa.
0: Me volví a acordar. Cuídense mucho. Me volví a acordar de ti.

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0: Bella canción, ahí estaba sonando Tú Eres Mi Amor, colaboración entre Calibre 50 y Río Roma. ¿Quién más? Enviando notas de voz. Buenas tardes.
1: Hola, hola, Catita, póngame una cancioncita que quiero que me ponga. Es La Herejía, por favor. Que tenga una feliz tarde.
0: ¿Cuál?
1: Disfrute de todo su musicón que pone ahí y baile también, porque tiene que irse preparando ya para el desfile.
0: Claro, ya andamos bailando por aquí.
2: Muy buenas tardes, mi princesa hermosa. Bienvenida a su turno. Quisiera que me pusiera la canción Bella pero Mala.
0: Bella pero Mala, Bella pero Mala. Con esta canción nos... Uy, perdón, lo interrumpí. A ver, permítame, no, qué desorden es este.
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0: 2:44 acá en El Salvador. Gracias a todos por estar conectados. En este lunes arrancamos la semana también con información para todos ustedes. Tengo en línea en estos momentos al doctor José Gregorio Asensio Esmahane, de parte de nuestros amigos de Banco Agrícola. Doctor, ¿qué tal? ¿Cómo está? Bienvenido.
1: Gracias a Dios, con salud. Muy buenas tardes. Y buenas tardes también a toda la radioaudiencia de la 100.9 FM, La Chévere, en su mejor programa, El Vacilón Chévere.
0: Qué gusto tenerlo con nosotros en línea, doctor, y platicar de un tema muy importante y alertar también a toda la población. No pasa hasta que pasa la estafa a través de WhatsApp. Cuéntenos un poco.
1: Sí, lamentablemente esta es una tendencia internacional y El Salvador no está siendo la excepción. Estas personas definitivamente son delincuentes, hay que llamarlas por su nombre, y continuamente están tratando de apoderarse de lo ajeno. Ya lo hemos dicho en espacios anteriores, que es desafortunado, pero es una industria cibernética, delincuencial, bien establecida, altamente capacitada y de tecnología de punta. Y es por ello que queremos alertar y advertir a la población para que esté pendiente, que en cualquier momento pues pueden recibir este tipo de estafa. ¿Cómo funciona? En primer lugar, una segunda persona, se puede decir, en un dispositivo descarga la plataforma de WhatsApp y coloca su número de teléfono. La pregunta del millón, ¿pero cómo consiguió mi número del teléfono? Sí. Fácilmente a través de una base de datos. Entonces, inmediatamente usted va a recibir un código de 6 dígitos de parte de WhatsApp. Y en el segundo usted va a recibir una llamada con el código 01 que pertenece a Canadá o los Estados Unidos de Norteamérica, y se le va a presentar una persona altamente capacitada que sigue el protocolo de WhatsApp. Por ejemplo, muy buenas tardes, mi nombre es José Gregorio, le estoy llamando de la compañía WhatsApp y por motivos de seguridad esta llamada puede ser grabada. Usted acaba de recibir un número de 6 dígitos, por favor compártalo por su seguridad con nosotros, porque su cuenta está tratando de ser vulnerada. Entonces usted, por miedo a que su cuenta no sea vulnerada, usted proporciona ese número de 6 dígitos, y es justo en ese preciso momento que usted pierde control de su cuenta e inicia una contaminación masiva de sus contactos internos, y aparentemente usted le solicita dinero a estas personas. Cuando usted recibe más de 2 llamadas o una llamada, mira, es decir, está todo bien, ¿por qué me estás solicitando dinero? Tú nunca lo has hecho, o me estás solicitando bastante. Es ahí donde usted tiene que alertarse de que su cuenta ha sido tomada por estos delincuentes. Y es ahí donde prácticamente usted ha perdido el control de su cuenta y ellos lo han ganado.
0: Doctor, con esto que usted nos menciona, desde el mecanismo paso a paso que siguen estas personas a la hora de llamar y por supuesto dar toda esta información o presentarse, lo escuchamos demasiado formal, y es ahí cuando cometemos pues claro, el error de brindar estos datos. ¿Qué podemos hacer, doctor, si llegamos a proporcionar ese código que nos solicitan?
1: Bueno, inmediatamente usted lo que tiene que hacer es eliminar esa, se puede decir, esa aplicación, la de WhatsApp, y descargar una nueva. Entonces, en esta oportunidad, el sistema le va a proporcionar nuevamente un número de 6 dígitos, pero no lo vamos a compartir en esta vez con nadie. Usted lo va a ingresar a la aplicación de WhatsApp y de esa forma es que toma control de su cuenta nuevamente, y el delincuente pierde el control.
0: Inmediatamente, doctor.
1: Sí, inmediatamente. Entonces es bien fácil, nada más de que hay que conocer los pasos. En primer lugar, para no proporcionar ese número de 6 dígitos, porque eso es real. Es decir, cuando ellos descargan la plataforma e ingresan su número de teléfono, usted va a recibir un número de 6 dígitos de la nada. Pero lo que ellos hacen es llamarla en ese momento.
0: Perfecto, qué interesante el poder escuchar esta solución, doctor, porque si no la escuchamos por usted en estos momentos, definitivamente no sabríamos qué hacer en este tipo de situaciones, y es por eso que siempre nos es agradable poder compartirlo con la audiencia. Ya escucharon, en el momento que esto pase, eliminar por completo la aplicación de WhatsApp y nuevamente descargar una.
1: Sí, así es, y no se olvide visitar la Casa de la Plata en www.bancoagrícola para, en primer lugar, para conocer tips de educación financiera, pero en segundo lugar para estar conocedora sobre las últimas tendencias de robos y o fraudes.
0: A seguir también por ahí, ¿ok?
1: Sí, y como es costumbre, siempre finalizamos con una frase en esta oportunidad. Es la siguiente: la desconfianza y la prudencia son la base de la seguridad.
0: La base de la seguridad, la desconfianza y la prudencia. Doctor, muchísimas gracias por toda esta información, por brindarnos también las redes sociales y seguirlos por ese lado para no perdernos toda la información que están brindando. Lo esperamos muy pronto por acá en Radio La Chévere.
1: Muchas gracias, bendiciones.
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6: 3:03 p.m.
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0: Familia de Radio La Chévere, ¿cómo están? Ya regresamos por este lado y contarles también que estamos en vivo en nuestra cuenta de TikTok, Radio La Chévere. Así vaya a buscarnos y a seguirnos.
1: Extraño.
0: Y a comentarme por acá también. Ya estoy por estos lados, 3:11. Hola, buenas noches, me dice. Buenas tardes acá en El Salvador. ¿Dónde está usted, amigo? Bienvenido. Hola, ¿qué tal? ¿Cómo les va? Omar Mejía, bienvenido. ¿Cómo te va?

0: Alessandro, bienvenido. ¿Qué tal, chicos? Feliz inicio de semana para todos. Feliz lunes. Espero se encuentren muy bien, ya arrancando la semana y finalizando el mes de agosto también. ¿Cuántos cumpleaños vamos a tener en septiembre? Vamos a ver quiénes se van a reportar con nosotros. Hola, buenas.
1: Buenas tardes, Katy.
0: Hola.
1: Acá desde Misiones, Argentina. Saludos para todos los salvadoreños.
0: Desde Argentina, Frank. Gracias por ese video. También lo vi por ahí. Don Javi me comentó. Ahí nos comentó en el grupo del equipo desde donde usted nos estaba saludando. Gracias por estar en sintonía a pesar de la distancia con La Chévere. Para los que se van uniendo aquí en TikTok, estamos en FM, estamos al aire, estamos en la radio y estamos acá en TikTok.
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0: Feliz inicio de semana, Humberto, ¿cómo está? Desde La Unión, puro calor por

Viene la canción de Grupo Firme, ¿ok? Que te quieran bonito, que me la estaban solicitando. Saludos también para mi mamá Fanny, que la quiero mucho desde La Unión, dice. Celso, saludos. Llanero.

0: gracias a todos los que se están uniendo. Bienvenidos.
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0: Saludos a la mamita Fanny de parte de Josué. Hasta la unión. Eso y más de Joan Sebastián. Ay, qué romántico. Saludos, Carla. ¿Cómo estás? Saludos para Joel Pineda.

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1: Gracias a todos los que están compartiendo. Bienvenidos.
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1: Alexander, saludos. Recuerden que cuando estamos en vivo solo suena el coro de la canción, ¿ok?
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1: Vámonos con esta canción de Grupo Firme, que te quieran bonito. Ay, ay, ay.

0: hermosura, gracias, William. Saludos, ahí también me están pidiendo a Marco Antonio Solís. Frijolito dice saludos a mi ex. Una vueltecita. Katy, Marvin, ¿cómo estás? Vamos todos dándole corazoncitos a esa pantalla y compartiéndola en vivo con todos sus amigos.
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0: ¿Qué tal esos ánimos arrancando la semana? Yo sé que los lunes cuestan, pesan un poquito más. ¿Por qué será? ¿Por qué será?
2: 3 de la tarde con 17 minutos.
0: Me voy con una cancioncita más. ¡Auch! Saludos para desde Richmond, Virginia. Saludos, Dani Pineda. ¿Cómo está? Vámonos con Partido en Dos de Chuy Lizárraga. Vámonos con esta canción. Juanaquito, saludos. Quiero que me cuenten ustedes también desde dónde están en TikTok. A ver, desde dónde están conectados conmigo acá en

viene una canción de Joan Sebastián, no se vayan. Saludos a la promo número uno de la policía de El Salvador. Hoy es nuestro aniversario, fundadores, dice. Sí, ya más de 30 años al aire, chicos. Saludos, gracias. Hasta Metapan, bienvenido.

0: saludos hasta California.
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0: Y en San José Villanueva también suena la chévere.
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0: 38 tengo y me acuerdo. Sí, la radio tiene 32 años. Desde Texas, saludos. ¿A dónde?
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0: Ay, ay, ay. Pero partido en dos. 3 de la tarde con 20 minutos. Saludos hasta Virginia y hasta Honduras. Allá está Mauricio conectado con nosotros. Bienvenidos.
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0: Agárrense porque esta canción no la van a soportar. Hola Luis, ¿cómo te va? Parar. Que levante la manita quien le gusta a Joan Sebastián. A ver, te irá mejor sin mí. Ay, desde Anamorosa, saludos.

0: Ay, qué bárbaro, John Seba.
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0: Ahí está sonando, te irá mejor sin mí. Mi infancia la recuerdo. Dice, gracias, Quintanilla, por ese regalo, chicos. Recuerden que mañana vamos desde mi cuenta de TikTok, ¿ok? Allá los espero también a las 3 de la tarde. Mañana en mi cuenta de TikTok. Allá los espero. Rivera-Caterine1.
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0: Agárrense porque esta tampoco la van a soportar. Ay, ay, ay.
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0: Saludos hasta Sonsonate, la ciudad de los cocos. Saludos a mi hija Marilyn en Cumbres de San Bartolo. Anthony, ¿qué tal? Saludos hasta Maryland también y a todos los que se están reportando acá en el TikTok con nosotros. Gracias.

0: saludos desde El Salvador, me dice gracias.
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0: Saludos a quienes nos ven

0: dicen cómo se llama esta canción. ¿Dónde estará mi primavera? De Marco Antonio Solís, chicos. Ahí estaba sonando. Gracias, Brenda. Saludos hasta Los Ángeles, hasta Nueva York, hasta Houston, allá en Virginia, en Atlanta. Gracias por estar conectados con La Chévere.
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0: Belleza para papá. Saludos desde el distrito de San Marcos. Marbeli, ¿cómo le va? El estado de Maryland también, por allá están con nosotros. Gracias. 3:23 acá en El Salvador.

0: ustedes? ¿De dónde? A ver, ¿desde dónde están conectados conmigo? ¿Vicky o Wiki Wiki? JC, saludos. René Alexander, ¿cómo estás? Chula, hermosa, gracias. Las de La Chévere son directo al corazón, dice, claro.
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0: Claro que sí. Así como esta canción que viene, así que no se vaya. 3 de la tarde con 25 minutos. Yo soy Katy Rivera, es un placer acompañarlos. Saludos hasta Izalco. Y bienvenidos a todos los que nos están empezando a seguir. Hasta Maryland también, gracias. Desde Houston, sí, claro, 100% salvadoreños. Acá estamos, en San

0: Saludos, Joseph, gracias. A todos los que están conectados conmigo, bienvenidos y feliz tarde. Y a quienes me han dejado notas de voz también, gracias.
1: Buenas tardes, bebé, tan hermosa.
0: Hola.
1: Que con ese vestido verde. Te hablamos de aquí,
0: no
1: de señor Galicia. Te escuchamos, quiero oír la canción Mi Mayor Sacrificio de los Buki, ya que estás yendo con ese ritmo. Por favor, antes de irme para mi casita, quiero escuchar a la Catita Lacha. Buenas tardes, que Dios te bendiga, mamá.
0: Gracias, igual. Bendiciones. Gracias por estar en sintonía y por esa nota de voz. Me voy con Los Temerarios. Galicia, gracias. Cecilia también por ahí está conmigo. Marvin, gracias. Joseph, gracias. Jonah, gracias por compartir. Dice, me gusta la chévere desde Los Ángeles. Yo estuve en El Salvador, creo que puso por ahí, o en San Salvador.

0: Perdón, Dani, cuando ya les he dicho, chicos, esos reclamos aquí no. Relájense. Relájense, ¿no? Ya les hemos dicho que cuando no se les contesta o no se ponen al aire las cosas es porque no se logran ver por la cantidad de mensajes que hay. No se preocupen. Y gracias a todos los que siempre están aquí, a pesar de que a veces no podemos ver todos los mensajes. Gracias.
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0: Ahí estaba sonando Sé que te amo. Vámonos con una de Bronco, Todo con ella. Saludos, José, gracias. Manuel, ¿qué tal? ¿Cómo le va? Teresita, bienvenida. Ahora estamos acá en TikTok, chicos, así que vengan, chepa acá. Saludos al amigo venezolano que está en Alabama, si no me equivoco. Por ahí leí, más o menos. ¿Quién se sabe esta canción?

0: Saludos, como siempre, un abrazo desde Barcelona, licenciada. Gracias. Bueno, chicos, llegamos a las 3 de la tarde con 30 minutos. Gracias por estar conectados.
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0: Me voy con una cancioncita un poco más movida también.

0: saludos hasta Sonsonate. A ver, todos poniendo desde dónde me están viendo. Vamos a ver, vamos a ver.
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0: ¿Desde dónde? Una de los temerarios, dice el chino. A ver, desde Florida, por ahí, desde Italia, desde Memphis, Tennessee, desde Los Ángeles, California, gracias. Hasta Baltimore, Maryland, en Toronto, Canadá, gracias. En Nueva York también. Hasta Pensilvania, saludos. En Usulután, aquí cerquita. En La Unión también están conectados, gracias.
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0: En Houston, en Virginia, en Huayua, en Arkansas, gracias. ¿En dónde? En Santa Ana me escuchan a todo volumen. Bueno, me voy con esta canción y ya casi nos despedimos, pero usted no olvide seguirnos. Y mañana nos vemos a las 3 de la tarde en mi cuenta de TikTok. Primero Dios. Mi radio favorita cuando estaba allá, dice, mire qué bonito. Bueno, pues si está lejos también nos puede escuchar gratis en internet.

0: Eso, qué bonito. Bueno, ay, Rose, tan linda. Gracias, muñeca. Gracias por conectarse, chicos. Que sigan disfrutando de la programación. Feliz tarde para todos. Arrancamos la semana lunes 31 de agosto. Y finalizamos el mes. Arrancamos semana, finalizamos mes. Y le decimos hola septiembre, hola mes de la independencia acá en El Salvador.
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0: Y qué gusto poder acompañarlo. Chicos, bendiciones.
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0: Saludos hasta los naranjos. Recuerden siempre hacer el bien sin mirar a quién. Y que todo lo bueno que hagan, que Diosito se los multiplique.

qué canciones. Bueno, familia, uy, uy, uy, ¿qué está pasando acá? Vamos a ver, antes de despedirnos, tenemos información para todos ustedes. 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Es que así dice la canción. Ahora sí, mi gente linda, llegamos a las 3:48. En unos minutos más viene don Javier Albanés para seguir en Tardes, Noches Más Chévere. Gracias por acompañarnos en este inicio de semana. 3:48. Gracias a nuestros patrocinadores por dejarnos llegar hasta donde usted está a esta hora de la tarde.

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15: 4 de la tarde con 5 minutos.
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14: Buenas tardes, Javier. Señoras y señores, qué gusto saludarles en este lunes 31 de agosto.
15: El acta de independencia se firmó el 15 de septiembre de 1821, pero fue hasta 6 días después que los habitantes de San Salvador recibieron la noticia.

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1: Las 4 de la tarde, 18 minutos, 4:18 en el 100.9. Aquí estamos en este día lunes. Hoy es lunes 31 de agosto de 2026. Aquí estamos culminando el octavo mes, pero no lo queremos hacer sin antes darle la bienvenida a nuestros invitados. Nos acompañan nuestros amigos de Laboratorios Ferson, la licenciada Sara Díaz, gerente de mercadeo. Diga presente, aquí
2: presente,
1: estoy.
2: Presente, aquí estoy.
1: Y el doctor Francisco Villarreal. Diga presente, doctor.
3: Presente. También aquí, don
2: presente por la patria.
1: También, ¿verdad?
2: Ya casi entrando al
3: patrio.
2: Al...
3: Ya
1: es cierto. Pregunta de matemática, ¿cuántos años va a cumplir la independencia de nuestro país, El Salvador? 205 años. ¡Ah! Ahí está. ¿Y por qué lo sé? 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Rojamina, vamos a hablar de este maravilloso producto. Bienvenidos a los dos.
2: Muchas gracias. Aquí, bueno, contentos nuevamente de estar platicando de Rojamina y qué tan cierto es este tema, ¿verdad? De que la memoria no falla.
1: Sí.
2: Necesitamos Rojamina.
1: Sí, hay cierto momento cuando ya estamos entrando en varios años, ¿verdad? Estoy hablando quizás de 45 años en adelante. Sin embargo, sí. Hoy pasa hasta con los jóvenes, doctor Villarreal.
3: Eso es verdad. Y lastimosamente se suplementan de mala manera. Uh-huh. Ahí andan los energizantes tomándolos. Y eso no es bueno.
2: Sí.
3: A largo o corto o mediano plazo van a notar de que les va a pasar factura y eso no es bueno. Hay otras formas de obtener energía, pero más que todo en la gestión del estrés, preocupaciones y la forma de la alimentación.
1: Usted está diciendo algo bien importante, doctor, como es la alimentación. Creo que nos estamos alimentando bastante mal. Ah, porque a veces uno dice, paso comprando tal cosa, ¿verdad? En el camino y tal vez no es lo que nos va a nutrir.
3: Y es por salir del paso.
1: Sí.
3: Por tapar agujeros, porque ya llevamos contra el tiempo, llevamos tarde para el trabajo, el tráfico nos está aguardando, el descuento ahí si llegamos tarde. Situaciones que involucran también un desgaste mental y físico, problemas que pueda tener la persona y personales o en su hogar, relaciones familiares, poco apoyo emocional, poca comprensión, eso hace de que entre poco a poco en preocupación, en depresión, y hace de que la alimentación quede en un segundo lugar, y eso no es bueno. Hay que gestionar en la medida de lo posible las emociones, pero siempre tener en nuestra casa la Rojamina.
1: Ahora, licenciada Sara Díaz, ¿qué podemos hablar de Rojamina en cuanto a su presentación?
2: Bueno, la Rojamina Elixir es una presentación de 240 ml. El producto es bastante vistoso, el color es bien llamativo, es rojo con anaranjado. Dice Rojamina en grande, entonces la verdad es que es un producto que aparte de bonito, tiene buen sabor, es de venta libre. Así que lo pueden adquirir en cualquier farmacia. Y recordemos que el suplemento, al ser un suplemento, pues no solamente está indicado para atacar la anemia, sino que también para prevenirla.
1: Sí.
2: Entonces, todos sus componentes, lo que nos vienen a pues ayudar también al tema de las deficiencias de vitaminas. Así que recordemos.

0: Ya con el hierro es donde nosotros atacamos precisamente este tipo de enfermedad, ¿verdad?
1: Sí, ahora la anemia y sus síntomas, doctor, ¿cuáles pueden ser estos síntomas?
2: Esa es una muy buena pregunta y que entra en el contexto. A medida que uno va notando que esto va avanzando, va estableciéndose de una manera contundente. El asunto es crítico porque inicialmente no la notamos. La tenemos bien escondida y ni la notamos. Puede uno normalizarla pensando que el estrés es la edad,
1: sí,
2: preocupaciones, pero no cae en la cuenta que de un tiempo para acá viene haciendo las cosas mal en cuanto a lo que mencionamos, la gestión del estrés y las emociones, la alimentación, qué calidad tiene, si lleva el grupo de los elementos que nosotros requerimos diariamente, no lo lleva. La pupusita, el cafecito con pan, eso es tapar hoyos nada más o comer a lo rápido, no.
0: Sí,
1: y voy a esconderme pancito aquí porque
0: el pancito con café.
1: Dígame.
0: No, la verdad es que con lo que mencionábamos con el doctor, aparte de todos estos factores que conllevan a padecer probablemente una anemia, también yo siempre menciono pues el tema de las mujeres, sí, pues tanto adolescentes como mujeres ya en una edad madura que pueden estar padeciendo de alguna anemia, porque pueden ser los sangrados pues abundantes y de repente no nos damos cuenta y ya estamos padeciendo de la anemia. Pero por eso es importante también optar por hacernos un hemograma,
1: sí,
0: por estar atento a estos síntomas que menciona el doctor.
1: Ahora, doctor, estamos hablando de hierro, estamos hablando de B12, B3, B2 y B1. ¿Basta un hemograma o me tengo que hacer un examen también? No sé, corríjame usted. ¿Así se llama el examen para detectar si tengo los niveles adecuados de hierro o B12?
2: También hay los marcadores específicos para poderlos evaluar. Aunque una cosa lleva a la otra. Como estamos hablando de que el aporte que nosotros requerimos diariamente es por la ingesta, ambos pueden bajar. Están íntimamente relacionados por los grupos alimenticios, sí, que los representan, y en el aporte, porque no lo estamos suplementando diariamente. Por eso necesitamos la ayuda, como en este caso sería la Rohamine Elixir. ¿Cómo lo vamos a tomar? Siempre es importante quedar en el establecido de que si es para prevención, porque no solo es para la anemia, sino para la deficiencia del complejo B, va a ser una cucharada una vez al día, preferentemente con el desayuno.
1: Sí.
2: Pero si ya se demostrara con un hemograma o si hay una conjunción de sintomatología que orientara a de que pudiera estar en un proceso de anemia,
1: ¿sí?,
2: entonces la dosis sería una cucharada tres veces al día después de cada comida. Condiciones especiales como hipertensión, diabetes, sí lo pueden tomar con la salvedad de que dejar en el entendido de que su medicación de base no la debe de cambiar, siempre debe cumplirla. Si, por ejemplo, el medicamento antihipertensivo para la diabetes lo toma una vez al día, en la mañana, podemos dejar la dosis en el almuerzo o en la cena. Pero si el medicamento es cada 12 horas, dejémoslo con el almuerzo.
1: Perfecto. Licenciada Sara Díaz, la presentación de Rohamine, ¿cuál es? Porque una amiga oyente, de nombre Azucena, pregunta si viene solo bebible o también inyectado.
0: Anterior tuvimos una presentación inyectable que hoy por hoy pues ya no la tenemos, pero tenemos un sustituto. Tenemos el sustituto que es nuestra Rohamine vial bebible. Que justamente pues es el sustituto de este inyectable,
1: sí,
0: pero ahora ya es tomada, que también la pueden buscar en farmacias. Esa está específicamente pues y propiamente como complejo B. Entonces sí está para ya situaciones como por ejemplo que ya padecemos de migraña, ya es un estrés crónico, ¿verdad? Que estamos hablando por temas de estudio, trabajo y todo relacionado a una situación de deficiencia,
1: sí,
0: del complejo B. En el caso de Rohamine Elixir sí va enfocado a eso, pero también es con el hierro, que lo que hace la diferencia para pues ya enfocarnos en temas de anemia.
1: Perfecto. Doctor, hacen una consulta, he tenido mis plaquetas bien por los 400,000, ¿mil o millones? ¿Cómo es?
2: No. De 150,000 a 450,000 es el rango. Pero está.
1: Dice que ha tenido en 400,000. Pero que recientemente en el hemograma que se hizo bajaron a 280,000. Y se hizo después otro y están en 270. ¿Está dentro del rango? ¿Está bien? ¿O podría ayudarle la Rohamine?
2: Siempre es necesario tenerla a la mano. Eso nunca quita. Aunque la línea roja habría que ver cómo estaba y la línea blanca.
1: En los glóbulos rojos y se refiere 5 y algo. Y la otra blanca, 6. glóbulos blancos.
2: Estaba el rango de 5.000 a 10.000.

0: dependiendo de los laboratorios, ¿verdad? Pero está en 6,000.
1: Y su médico le dijo que estaba bien, le dijo, o sea, que todo el hemograma estaba bien, pero que sí había un descenso.
0: Es que me llama la atención que los glóbulos están cerca del rango inferior, 6,000, uh-huh, y las plaquetas bajaron tanto que no tuvo dengue.
1: Quizás eso es lo, cuando yo estoy viendo el mensaje, eso se me vino
0: habría
1: a la mente.
0: Habría que ver por qué bajaron tanto las plaquetas. Que ya no es tanto el hematocrito marcador para dengue, sino las plaquetas.
1: Ajá.
0: Habría que ver si no cursó con un proceso en ese sentido.
1: Y ni cuenta se dio.
0: Lo que pasa es que la fiebre a veces no es primera. Se nota hasta
1: pero
0: después.
1: A una persona que le da dengue tiene que darle fiebre.
0: Es que ese es característico del mismo. El problema es cuando ya baja la fiebre.
1: Ajá.
0: La hemoconcentración se da, es un poquito arriesgado. El dengue no debe subestimarse.
1: Okay.
0: Para nada, es una situación que puede matar. Importante siempre, no es el contexto de lo que venimos hablando, sí, ¿va? Pero sí, porque fíjese de que hay un proceso que da, que es un post-dengue. Hay una condición que puede dar anemia.
1: Pero en este momento que le han bajado las plaquetas, independientemente de lo demás, puede tomar, utilizar claro Rojamina.
0: Sí. Claro que sí.
1: Ok, perfecto. Ese es el punto a aclarar. Puede consumir Rojamina para que le ayude por cualquier cosa, así ¿verdad? Licenciada Sara Díaz, uh-huh, en el caso de Rojamina, los puntos de venta, por favor.
2: Claro que sí. En este caso pueden encontrarlo en cualquier farmacia. De hecho, pues nos pueden escribir en nuestras redes sociales para consultar. Por ejemplo, me dicen, yo vivo en Mexicano, mire por dónde yo puedo buscar, en qué farmacias. Con nosotros con mucho gusto le brindamos la información. El producto es de venta libre.
1: Sí.
2: Así que, pues ahí estamos nosotros a la orden cuando nos puedan preguntar en redes sociales. Nos buscan como Laboratorio Ferson y ahí con mucho gusto le
1: brindamos. Doctor Villarreal y licenciada Sara Díaz, vamos a tener que abrir un consultorio al aire, ¿verdad?
2: ¡Claro!
1: Pregunta aquí doña Silvita y dice, doctor, yo quiero Rojamina, comprarle a mi, creo que es la abuelita, tiene 71 años, pero padece de gastritis. ¿Lo puede utilizar?
0: Sí, en el caso de ella sí, pero con la salvedad que lo diluyamos en media vasito con agua.
1: Okay.
0: Eso todavía le da más. Este tipo de hierro es bastante asimilable, uh-huh, bastante amigable, pero en el caso de ella, por la edad y por su condición, importa saber más si no es hipertenso o diabético.
2: Okay. Pero podríamos también ahí entrar con el vino cordial, ¿verdad?
1: Le puede ayudar también.
0: Igual, uh-huh, de la misma situación. Uh-huh. Exactamente.
2: Okay. Ahora, si padece ya una situación de anemia, ajá, puede ser que mejor la
0: Rojamina. ¿Qué dato haría?
1: Uh-huh. Ok, y que le pregunte a su médico de cabecera, pues, también, pues, ¿verdad?
0: Sí, claro.
1: Perfecto. Sí. Ahora, ¿hay premios para nuestros oyentes, claro, en esta oportunidad, sí, licenciada Sara Díaz, sí, doctor Villarreal?
2: ¿Hay? Traemos un kit para que lo prueben de primera mano.
1: Vale, han estado pendientes en este momento a través de la Chévere 100.9, así que ¿cuál será la pregunta a realizar en esta tarde de lunes, antes de que termine el mes de agosto? Adelante, doctor Villarreal, creo que a usted le van a pasar la pelota.
2: Sí,
0: ahorita. Ya estábamos, ajá, viendo ahí los detalles.
2: Ajá.
0: Si se acuerdan de qué edad se toma la Rojamina Elixir.
1: Ah, sí, es cierto, lo ha venido diciendo, ¿verdad?
2: Vamos a ver si es cierto.
1: Vale, entonces la pregunta es, licenciada,
2: sí, Sara, ¿a partir de qué edad se puede consumir Rojamina Elixir?
1: Excelente, esa es la pregunta que hacemos en esta tarde. ¿Y qué se va a llevar, licenciada?
2: Se va a llevar la presentación original de Rojamina Elixir de 240 ml para que pueda comenzar, en el caso, pues, si tiene algún padecimiento de anemia, comenzar su proceso, su tratamiento, ¿verdad? Normalmente, pues, el doctor ya designa según la cantidad de botes que debería de estar consumiendo, dependiendo si es ya un padecimiento o si es prevención. Pero ahora, por hoy le estamos regalando la presentación.
1: Correcto. Original. Usted también acaba de decir otra palabra clave, tratamiento. ¿Sí? ¿Es un tratamiento?
0: Sí, lo, uh-huh, es. Tanto como para prevención, uh-huh, como para cuando ya está instaurada la anemia, son un poquito distintos, como, ajá, habíamos mencionado, ¿verdad? Que habíamos dejado una cucharada única para prevención, que no solo para el contexto de la anemia, sino para la deficiencia del complejo B.
1: Sí.
0: Pero ya cada 8 horas, sí, ya está demostrada con un hemograma o con una sintomatología que mencionábamos que tiene el proceso anémico.
1: Perfecto, 7941-3262, 7941-3262 es nuestro número de WhatsApp. Y la pregunta es, licenciada Sara Díaz, por favor.
2: ¿A partir de qué edad se puede consumir Rojamina Elixir?
1: Vaya, esa es la pregunta, la tienen fácil para los que están ahí pendientes de esta entrevista. Y así le vamos a entregar su premio si gusta venir hoy antes de las 5 de la tarde, o si no, mañana de 8 a 12 y de 1 a 5 de la tarde. Así que esperamos sus audios, esperamos sus mensajes. Por acá dice Margarita Rivas, ¿es a partir de los 8 años?
2: No.
1: ¡No! Margarita Rivas, lo sentimos mucho. Viene otro mensaje, por acá dice Ingrid, buenas tardes, doctor, buenas tardes, licenciada. Es a partir de los 11 años.
2: No,
1: no. Casi.
0: Un poquito.
1: Ay, un poquito,
2: casi,
1: mire.
2: Casi.
1: Vaya, casi, casi. Entonces, vamos a esperar otro mensaje, a ver qué dice por acá. Y nos dice, aquí están escribiendo, vamos a ver si responden. Buenas tardes, es a partir de los 14 años, dice.
0: ¡No! Le voy a dar una pista.
1: Ajá.
0: Los medicamentos que le dejan a los adultos y a los niños, ¿desde qué edad ya lo puede tomar? A los niños los toman como dosis de adulto. A partir de los...
2: Lo normal, lo que siempre...
1: Ajá. Vaya, Carlitos había mandado un mensaje, pero lo borró. Así que, Carlitos, ¿qué pasó? Ahí estaba mandando su mensaje y lo borró. A ver, ¿qué dicen por acá? Buenas tardes, conocido como El Oso en WhatsApp. Es a partir de los 12 años.
2: Eso.
1: 12 años. Felicidades, vaya, Oso, mandame tu nombre completo porque aquí solo
3: el oso,
1: el dice. Oso. Bueno, quiero agradecerles a los dos por estar con nosotros en esta tarde aquí en Radio La Chévere y brindarnos esta información tan importante, porque a veces desconocemos varias cosas, pero qué bueno cuando viene un médico tan profesional como el doctor Villarreal y la licenciada Sara Díaz, que es la gerente comercial de mercadeo de Laboratorios Ferson. Licenciada,
2: muchísimas gracias y siempre estamos a la orden, como les decía, nos pueden buscar como Laboratorios Ferson, y aprovechando pues que nos feliciten porque tenemos ya cumplidos ahorita en agosto 78 años.
1: Bueno, felicidades a la gran familia de Laboratorios Ferson. Ya conocí dónde está el laboratorio, así que para la próxima, cuando partan el pastel, ahí nos avisan, ¿verdad?
2: Ah, claro que sí.
1: Doctor,
0: gracias, don Javi, por el espacio y bendiciones para todos.
1: El Oso dice que se llama David Adalberto Barrera Trujillo y que mañana viene por el premio y que muchas gracias.
2: Excelente, que nos cuente cómo le cae.
1: Perfecto, felicidades.

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1: Buenas tardes, don Javi. Les saludamos desde la ciudad de Aguilares. Les saluda Luis Alchito. Hágame un favorazo. Póngame la canción de Luis Miguel, La Media Vuelta, por favor. Gracias.
2: Vayan, don Luis. Aquí está el otro Luis, el Sol de México y La Media Vuelta. 451.
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0: La mujer que soñé. ¿El profe se queda llorando o alguien se queda llorando? Bueno, lo cierto que esta canción el profe la pidió. Así que ahí está, profe, la canción La Mujer que Soñé de Los Temerarios. Vámonos a la pausa.
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3: Buenas tardes, son las 5:06, 5:06 en La Chévere.
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8: Las 5:12.
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22: 5 de la tarde con 14 minutos. 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
1: Bueno, ya escucharon, ahí está parte de la publicidad que usted escucha en La Chévere. Nos acompaña el doctor Ginimber García. Doctor, bienvenido a La Chévere.
2: Don Javi, gracias otra vez por la invitación. Qué buen ambiente se tiene ahorita, hombre.
1: Tratamos la manera todos los días, doctor, hombre, de ponerle ganas.
2: No se siente el tráfico, ahí venía yo bien activado con ustedes.
1: Muchas gracias, doctor. Bueno, hablemos un poquito acerca de la clínica dental que usted tiene, doctor.
2: Pues fíjate que otra vez trayéndoles un poco de información acerca de todos los tratamientos que ofrecemos. Antes quiero tomarme un tiempito y darle las gracias a todos los que nos escribieron la última vez y nos visitaron desde que venimos acá a La Chévere. Gracias ahí por la oportunidad. Como les decíamos por el WhatsApp, estamos siempre a la orden, 7708-4615. Gracias a todos los que nos escribieron, los que nos han visitado. De verdad, muy, muy alegres de tenerlo siempre con nosotros. Pues la clínica es, nosotros hacemos odontología general, todos los tratamientos que usted se puede imaginar, desde extracciones, rellenos, limpiezas, todo lo relacionado con endodoncias, placas, puentes, coronas y tratamientos un poco más especializados como los diseños de sonrisa, obviamente la ortodoncia, que yo soy ortodoncista, esa es la especialidad que manejamos, pero tenemos todo un equipo de trabajo que se encarga de ayudarlos a que les diseñemos su mejor sonrisa.
1: Ahora, queremos decirle también a nuestros amigos oyentes que pueden hacer sus consultas en este momento mientras está el doctor García con nosotros para responderles a sus preguntas. Doctor, usted es experto en diseñar sonrisas. Hoy en día muchos buscamos eso.
2: No, pues claro, es que es nuestra carta de presentación. Todo el tiempo estamos nosotros queriendo platicar, hablar y vernos bien. Entonces, cuando sonreímos, es nuestra carta de presentación. Eso es lo que le digo a los pacientes siempre, ¿verdad? Entonces, tratamos de que nuestra salud bucal vaya de la mano, no solo vernos bien, sino también sentirnos bien, de eso
1: correcto.
2: Se trata, ¿verdad?
1: Ahora, no solamente está en el hecho de que los jóvenes quieran verse bien, sino que uno de adulto, doctor, también a pesar de los años puede tener una bonita sonrisa en unos 50, 55, 60 años o más.
2: No, hombre, mira, el cambio que se ve incluso en edades desde jóvenes, pero las edades más avanzadas, porque he tenido muchos pacientes de comento que me dice, es que ya me da para qué. Y cuando se ven el cambio, ¿no? Es increíble la sonrisa, cómo mejora incluso hasta la actitud de las personas, ¿sabes? La gente llega más contenta, llega mucho más feliz. Y de eso nos encargamos nosotros, tratamientos desde lo más básico hasta lo más complicado. Como les digo, el equipo de trabajo se encarga de eso, de mejorar la sonrisa y la salud bucal, sobre todo, de cada uno de los pacientes.
1: Ahora, en Clínica Dental Ortonova, también es importante decirles que ustedes se encargan de atender a pacientes que tienen problemas con las muelas del juicio.
2: Uy, ese tema es muy importante, ¿sabe? Porque las cordales es un tema bien, bien complicado. En Ortonova nosotros contamos con especialistas que se encargan específicamente de que el procedimiento sea sin dolor o lo menos doloroso posible, sí, digámoslo así. Las cordales es algo que muchos dicen, no, es que es del joven. Tenemos pacientes de edades grandes que sus cordales están empezando a salir y que es que, mire, me duele el oído, me duele la cabeza. Mire, doctor, es que no he podido dormir y no hay nada. Es que yo ocupo placa y la cordal está ahí, está queriendo salir y nos está dando el problema, ¿verdad?
1: Ahora, los síntomas más frecuentes, ¿cuáles son, doctor?
2: El dolor. Oye, mire, esto es muy importante porque a todos los pacientes les digo, es mejor prevenir que lamentar. Entonces, importante que lleguemos, nos revisemos, nos chequemos periódicamente. En Ortonova tenemos toda la tecnología necesaria para poderles hacer sus diagnósticos precisos y evitar que lleguemos a esa parte del dolor. Las cordales tienen eso, de que cuando quieren salir, comienza a sentir el paciente presión, dolor, y me dicen, mire, es que me acuesto, me levanto, me paro, tomo lo que sea y no se me quita la molestia, ¿verdad?
1: Ahora, doctor, siempre tenemos cierto temor ir al dentista, al odontólogo, pero cuando se trata de las muelas del juicio, como que todavía hay más temor. ¿Por qué es?
2: Porque generalmente están, como les digo, bien ligadas a que la gente le tiene miedo porque duelen. Pero hoy en día tenemos la ventaja, incluso en el consultorio contamos nosotros con un sistema de anestesia, de sedación consciente, se llama. La sedación consciente se trata de que el paciente está en un estado donde no siente mayor dolor. Contamos con un anestesiólogo que nos permite, le permite al cirujano maxilofacial, en realidad él es el que realiza los procedimientos en Ortonova, realizar el procedimiento sin dolor. Usted llega, se acuesta, lo sedan.
1: Sí.
2: La sedación no se imagine que lo van a entubar, nada que ver, ¿verdad? Es simple y sencillamente.

0: mete un medicamento en vena que usted se queda dormidito y cuando despierta.
1: Pero está consciente, doctor.
0: Está consciente. Pero se llama sedación consciente. Les digo a los pacientes, este es el momento más divertido para nosotros en la clínica, porque el paciente ahí sí llega y platica de verdad. O sea, llegan y nos cuentan, dormidos están ahí, están sedados y están platicando, me piden música. De repente me dice, póngame la chévere.
1: Eso está bien. Está bien, me gusta. Ahora, doctor Ginnyberg García, Clínica Dental Ortonova, está atendiendo a todos estos amigos que llegan con este tipo de dificultades. ¿Dónde está la clínica?
0: Nosotros estamos ubicados en Colonia Escalón, en la 91 Avenida Norte. Facilito llegar, 2 cuadras arriba de Torre Futura, mano izquierda. Ahí comenzamos a bajar. Usted puede llegar en auto, puede llegar caminando. Hay una ruta de buses que nos deja, no se puede decir la ruta sin ningún problema.
1: Sí,
0: de la ruta 52 Paseo y la ruta 52 Hotel, los dejan en medio, ustedes bajan 2 cuadras y estamos ahí ubicados. Y trabajamos por cita, sí, como les hemos dicho siempre, para darles el espacio necesario para que ustedes lleguen, tengamos el tiempo de poderles explicar lo que necesitan y que resolvamos todas sus dudas, ¿verdad?
1: Ahora, quiero escuchar a Evelyn para ver si quiere hacerle una pregunta, doctor.
2: Hola, hola, hola. Buenas tardes, don Javi. Oiga, ¿cómo estamos? Oiga, don Javi. Santa Ana es territorio La Chévere. Esperando tormenta ya, don Javi. Ya quiere empezar a llover por aquí en Santa Ana Norte.
1: Gracias, doña Evelyn. Vaya, ahí nos están dando hasta el pronóstico del tiempo.
0: Está fuerte el clima.
1: Gracias, doña Evelyn. En Santa Ana, si los pacientes están fuera de San Salvador, doctor, tienen que también hacer cita con usted antes de llegar.
0: Sí, idealmente, porque tenemos muchos pacientes que vienen de Chalatenango, de San Miguel incluso. Santa Ana tenemos un par también. Y les pedimos eso, ¿verdad? La cita para que ellos vengan con su tiempo. O sea, idealmente vienen y se programan y se ¿cuánto nos vamos a tardar? Yo digo, miren, 1 hora, 2 horas, 30 minutos, 40 minutos, depende de lo que vayamos a hacer, ¿verdad? Entonces, eso es lo importante de la cita. 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
1: Doctor, ¿las cordales a qué edad empiezan a salir?
0: Fíjese de que normalmente comienzan a salir a los 18 años, entre 17 y 18 años. Ahora hay pacientes que le salen un poquito antes y otros que le salen hasta ya súper, súper grandes. Tenemos hace poco un caso, el que le digo, de esta paciente que llegaba con dolor y dolor, nunca le habían tomado ni una radiografía y ahí logramos identificar que era la cordala del problema,
1: ¿verdad? Ok, tiene que ser una radiografía panorámica.
0: Podemos hacer una panorámica, con ella empezamos con una periapical ese día porque ella estaba ahí de que no soportaba y ya era la cordal, ¿verdad? La que estaba lastimando. Pero sí, idealmente la panorámica, y algunas veces también pedimos otros estudios porque las cordales necesitamos saber específicamente dónde están ubicadas, ¿verdad? Hay un nervio ahí que pasa cerca de la zona que es importante de identificarlo para poder hacer la extracción.
1: Perfecto. Doctor, me preguntan acá, ¿cuál es el costo de la evaluación?
0: La evaluación va desde los $20, ahí incluimos la radiografía y todo el análisis diagnóstico.
1: ¿Cuánto, doctor?
0: $20.
1: $20. ¿Incluye?
0: La radiografía, una radiografía que hacemos de diagnóstico y también la evaluación completa y su presupuesto, evidentemente, para que sepa qué es lo que vamos a hacer, ¿verdad?
1: Perfecto, entonces ahí está la respuesta a la pregunta que nos formulan. Doctor, buenas tardes. Quiero que me repita la dirección, por favor, una vez más.
0: 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Tenemos pacientes ya hasta caminando. Para hacer ejercicio, dicen.
1: Buenas tardes, doctor García. Quiero preguntar, ¿los rellenos qué cuestan?
0: Mire, varía según el tamaño. Dígale ahí al amigo de que varía según el tamaño. Tendríamos que revisarlo y verlo, pero por ser oyente de La Chévere, le hacemos un precio especial, dígale. Solo que nos diga, yo los escuché ahí con don Javi, y con gusto le hacemos el descuento.
1: Perfecto, ya saben. ¿Cómo se llama la clínica, doctor?
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1: Doctor, ¿qué vale la limpieza dental?
0: Igual desde los $20 en adelante, pero tenemos que revisarlo primero para ver si es de una cita, dos citas, tres citas, depende qué tan complicado esté el amigo, ¿verdad?
1: Doctor, hay otra pregunta por acá, no sé si necesito un puente o un implante, ¿cómo puedo saber eso?
0: Con gusto, se llega, lo revisamos, lo evaluamos y ahí le decimos cuál de las dos le conviene más, ¿verdad? Y ahí con gusto lo apoyamos, ¿verdad?
1: Perfecto, doctor. En una frase, en una sola frase, ¿por qué no deberían esperar más tiempo nuestros amigos oyentes para una evaluación?
0: Por salud, simple y sencillamente por salud. Básicamente, si nosotros entre más tiempo esperemos, los problemas que tenemos bucalmente hablando se pueden volver más difíciles de resolver. Y eso, aparte de lo complicado que se vuelve para el paciente, se vuelve más costoso económicamente, ¿verdad? Entonces, si lo hacemos con tiempo, si nosotros nos checamos, es importante revisarnos por lo menos 2 veces en el año, realizarnos nuestra limpieza, y ya con eso ustedes tienen la idea de qué es lo que necesitan y cómo lo vamos a ayudar a resolver. Muy importante que nosotros les hacemos algo que se llama plan de tratamiento, es esos pasos que vamos a seguir para que usted llegue a tener la salud bucal que merece, ¿verdad?
1: Doctor, me preguntan acá, ¿se atiende a niños?
0: Tenemos odontopediatra en nuestro consultorio, igual es por cita, y sí, con todo gusto, atendemos. Tenemos algo también que se llama clínica del bebé, que por si usted está con su bebito, el odontopediatra les enseña y les dice cómo lo tienen que higienizar, qué aditamentos utilizar para limpiarlo, cómo tienen que esperar que salgan los dientecitos del niño. Habla un poquito ahí de la dieta también que hay que tener con los bebés, cómo se usa el biberón, si ocupa biberón, si es lactancia materna también. Es una consulta bien completa la que dé el doctor ahí para explicarles en el desarrollo de su bebé.
1: Doctor, tengo todavía una corona de metal que me pusieron hace años, pero a estas alturas me veo fatal, dice. ¿Se puede reemplazar?
0: Con todo gusto se la cambiamos. Dígale que esas cambiamos bien seguido porque hubo un tiempo que estaban como de moda, sí, ¿verdad? Pero sí crean un problema bien serio porque se filtra la comida en estas coronitas que tienen, así como que eran coronas estéticas en su momento, que se veía el diente del fondo, ¿verdad?
1: Ajá.
0: Pero se filtra la comida y terminan llevando los dientes a veces endodoncia, a veces fracturados completamente. Entonces hay que verlo rápido, bajar esa corona, tomar radiografías y verificar qué es lo que se puede
1: hacer. Aquí hay una pregunta curiosa. Yo siempre he escuchado algunas veces que dicen, no, si yo tengo oro en mis dientes. ¿A qué se refiere el amigo oyente cuando dice esto?
0: Fíjese de que sí se pusieron muy de moda las coronas de oro, ¿verdad? Ajá. Mire, habían unas que sí eran de oro, otras eran de otros materiales y se las vendían por oro. Exactamente, pero...
1: ¿Y cómo se identifica? ¿Identifican, doctor?
0: Fíjese de que ese sí ya es trabajo de laboratorio, ¿no? Hay que llegar, verla y revisarla, porque hay un material que se llama cromo amarillo que es muy parecido, ¿no? Pero la gente dice, no, es que si le ponen coronas de oro huele feo, probablemente era el cromo amarillo que le habían puesto y no le pusieron el oro, ¿no? Pero sí tuvieron su época. De hecho, el oro es un excelente metal, ¿no? que se ocupa en muchas, pero muchas tipo áreas de salud, pero sí tiene la desventaja que por ser amarillito se ve mal, ¿verdad? Ajá. Se ve bastante, bastante mal. Hoy hay otros materiales con propiedades muy similares y que se ven súper bien, se ven muy estéticos. Es como que usted tiene su diente natural, ¿verdad?
1: Preguntan también qué vale el blanqueamiento.
0: Tenemos diferentes tipos de blanqueamiento, fíjese, porque hay unos que son para hacer en el consultorio y otros que también tenemos para que el paciente los haga él en casa, ¿verdad? Uh-huh. Habría que ver cómo esté el amigo, pero varían. De hecho, creo que este mes tendremos, este mes de septiembre, que como estamos terminando, ¿verdad? Uh-huh. No me pasaron ahí los datos de la promo, pero sí creo que va a haber una promoción en blanqueamientos que van a estar a precio especial, si mal no recuerdo, andar entre $75-$80. Pero ojo, muy importante que antes de hacer su blanqueamiento dental necesitamos que ustedes estén completamente libres de caries. Si no, lo que vamos a hacer es ayudarle a la caries a que avance más rápido, ¿verdad?
1: Sí.
0: Entonces ese es un dato muy importante, porque la gente llega y dice, yo quiero solo el blanqueamiento y hay mucha caries. Lo que vamos a hacer es llevarles un diente a un endodoncio.
1: Tengo 3 muelas desde la cordal de abajo, dice, en adelante con caries. ¿Cuánto me saldría?
0: Uy, habría que ver el tamaño de las caries ahí. Pero con gusto lléguese. Tomamos la radiografía. Ahí les diré, les puse el dato de cómo sería.
1: O sea que para las caries también hay que tomar radiografía.
0: Sí, claro, porque necesitamos ver qué tan profunda está. Porque si está muy cerca del nervio una caries y nosotros ponemos un relleno, termina doliendo, ¿verdad?
1: Ajá. Pero para eso tendría que estarle doliendo para que ya, cuando ya está.
0: No, para nada, él llega, nosotros lo revisamos, tomamos la radiografía y todavía no hay nada ahí que esté.
1: Pero cuando ya duelen, doctor, y hay caries, es que ya está llegando el nervio.
0: Eso ya está en el nervio, exactamente. Entonces, en la mayoría de ocasiones, no en todas, termina en una endodoncia esa pieza, ¿verdad?
1: Perfecto. Y las endodoncias también tienen su precio y ustedes pues ahí le dan.
0: Fíjense que la endodoncia tiene hoy en día la ventaja que gracias a la tecnología que tenemos, hoy muchas endodoncias se pueden hacer en una sola sesión. Ajá. Antes nosotros nos tardábamos hasta 3-4 citas en hacer un procedimiento. Hoy en día, con la radiografía digital, todo lo que es motores de endodoncia, sistemas de sellado, eso en una sola cita muchas veces se puede. Ojo, si la pieza tiene algún tipo, siempre se los he dicho, si hay algo que nosotros podemos hacer rápido, se hace rápido. Pero de lo contrario, si se ocupa tiempo, si hay alguna infección o algo y hay que medicar, necesitamos espacio para que se recupere.
1: Una de las cosas que le oye la gente es ese...
0: El sonidito
1: del taladrito,
0: ¿verdad? Sí, no, es increíble, pero mucha gente le crea pánico, ¿sabes? Sí. Le crea pánico. Ahí nosotros en la clínica
1: que se ponga audífonos.
0: No, mire, de todos modos ponemos la chévere a buen volumen.
1: Platicando.
0: Exacto.
1: Y todo,
0: no, y aparte de eso, como le digo, los equipos hoy en día, la casi no se escucha. Siendo honestos, casi no se escucha la revolución, ¿verdad?
1: Bueno, qué bien. 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
0: 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Nuevamente les agradezco a todos los que nos han escrito. De verdad, muchas gracias por la confianza. 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Recuerden, por cita, para darle su espacio, para que llegamos y no andemos corriendo, sino que hagamos las cosas y les demos su tiempo de trabajo.
1: Una pregunta más. Estoy en Estados Unidos, viajo para el mes de octubre. ¿Qué debo hacer para revisarme mis dientes?
0: Solo escríbame, nosotros lo agendamos, llega con nosotros y ahí con todo gusto le resolvemos cualquier problema que tenga. 7708-4615, ahí nos escribe y con todo gusto nosotros le respondemos, le programamos su cita y le decimos qué es lo que hay que hacer. Y ahí nos comenta también por el WhatsApp como en qué está interesado también de procedimiento o si solo quiere una evaluación,
1: ¿verdad? Perfecto, nos ha acompañado el doctor Gininberg García de Clínica Dental Ortonova esta tarde. Doctor, una vez más agradecido con usted.
0: No, gracias a ustedes por el tiempo.
1: Bueno, vamos a la música. Aquí está la sonrisa obligatoria.

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15: 5:48.
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0: Maruchan, la reina del sabor. 5 de la tarde, con 52 minutos.
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3: Buenas tardes, faltan 5 minutos, 5 para las 6.
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1: Bueno, aquí vamos con el reporte. Les comentamos que tenemos bastante carga vehicular sobre el Boulevard del Ejército. Boulevard del Ejército con fuerte carga vehicular. También la zona del Reloj de Flores. Tenemos bastante carga vehicular. La Juan Pablo II en San Salvador. Y también tenemos bastante carga vehicular en la zona de Mexicanos. Precaución, por favor, porque también está lloviendo, así que con cuidadito, manejen con cuidadito. Faltan 3 minutos, 3 para las 6.
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1: Seguimos, aquí está, Al Chile No Sé, es la canción que me pidieron. Banda Los Sebastianes y el Jerry. 2 minutos a las 6.